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2: Próximo rival saldrá del duelo ante Costa de Marfil y Noruega. Con gran ambiente en Monterrey, Países Bajos se mide ante Marruecos, el ganador en octavos se enfrentará a Canadá. Mañana martes con 3 encuentros continúan los 16avos de final, Costa de Marfil contra Noruega, Francia ante Suecia y México contra Ecuador.
3: Muy buenas tardes, bienvenidos a Espacio 2026, un programa de Asir Deportes, a través de 889 Noticias, información que sirve, arrancando semana, el último lunes de este mes de junio, 29 de junio, cuando son las 6 de la tarde ya con un minuto, un abrazo, gracias por escucharnos, y quédese con nosotros porque hoy tenemos muchos comentarios, mucha información de esta justa futbolera 2026, y sobre todo si va manejando con muchísimo cuidado, porque como es una costumbre en esta época del año, llueve y llueve bastante. Bueno, este domingo ya habían arrancado los 16avos de final con la victoria de Canadá 1-0 sobre Sudáfrica. Este lunes ya también han avanzado, han ganado su serie Brasil, que derrotó 2-1 a Japón en Houston, y en un partido que hace unos minutos concluyó, se tuvieron que ir hasta los penales. Sí, Paraguay se impone a los alemanes 1-1 en el tiempo reglamentario, 4-3 en la tanda desde los 11 pasos. Este partido disputado en Boston, ya lo platicaremos. Orlando Gil a mí me parece la figura del partido, aunque Manuel Neuer le dio vida a los alemanes, al conjunto europeo, hasta la muerte súbita. Y bueno, ahí todo ya se terminó, ¿no? Con la victoria para el conjunto sudamericano. Así que es Canadá, es Brasil y Paraguay. Más noche, Países Bajos contra Marruecos a partir de las 7 de la noche en Monterrey, allá en la Sultana del Norte, donde haremos un enlace con nuestro compañero Jorge Maldonado, que nos tendrá todo el reporte, el color, el FanFest de este partido, que es el último, por cierto, ya como sede de esta Copa 2026 de la Sultana del Norte. Y a nombre de Eduardo Cortés en la producción, Memo García, Alejandro Cervantes, todo este equipo de Asir Deportes, Francisco Caballero, ya ves, Paco, ¿no? Sí me acuerdo de tu nombre, Paco, tu apellido no tanto. Es que mira, si
4: el
3: yo
4: Gumi,
3: digo al aire,
4: el Gumi,
3: que pues todo el mundo te conoce, sí, aquí en la empresa como el Gumi, pues bueno, el Gumi que también nos acompaña esta tarde aquí a través de Espacio 2026. Memo, te saludo con gusto, gran inicio de semana y dos fechas importantes. Hablábamos de la victoria de Brasil, que lo hace exactamente en una fecha como hoy, pero hace 68 años, un 29 de junio de 1958, en Suecia, conseguía su primer título de una Copa del Mundo, la selección con más campeonatos, y también, Memo, un día como hoy, pero hace 12 años, en Brasil 2014, la famosa jugada del no era penal. ¿Cómo estás, Memo?
4: ¿Cómo estás, Alex? Un gusto saludarte, muy buenas tardes para todos, a Francisco, Javier, Caballero, te faltó el Javier, por si no responde igual, a Lalo Cortés y a todos nuestros compañeros de redacción. Sí, día histórico, ¿no? Y como lo va a ser para Paraguay, que acaba de dar una gran sorpresa, salieron a defenderse, muchos los critican, pero bueno, no hay nada que lo prohíba, no hay algún reglamento que diga, no, pues no debes de jugar de tal manera. No nos gusta, por supuesto, pero bueno, pues a veces cuando la calidad es muy distinta o es muy diferente de un equipo a otro, pues tú tienes que jugar con tus armas, ¿no? Con lo que puedas. Hoy a eso decidió Gustavo Alfaro, el técnico de Paraguay, y les terminó saliendo, ¿no? Por ahí hay una polémica en los tiempos extras de un gol que parece mal anulado para Alemania sobre una falta sobre Orlando Gil. Y lo que son las cosas, el portero en las eliminatorias de Paraguay fue Roberto el Gatito Fernández, que es hijo de Roberto Fernández, que jugó en México 86 contra México. Al final se decide Gustavo Alfaro por el portero del San Lorenzo de Almagro, que no lo hace quedar mal con una muy buena actuación. Y de Alemania, pues creo que ya es digno de análisis porque ya son tres copas. En Rusia, después de que fue campeón en 2014, en Rusia y Qatar no avanzó de la fase de grupos. Ahora acababa de perder con Ecuador. Hoy queda eliminado en penales. Para criterios de FIFA va a quedar como empate. Pero sí, la verdad es que ya, así como hablamos de Italia que no ha clasificado, pues también Alemania es digno de análisis porque tienen una de las mejores ligas del mundo y no está pasando nada. La formación de jugadores.

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2: Por lesión y lo terminan extrañando. Creo que, pues sí, obviamente aspiraban a más, pero creo que de acuerdo a lo que se les vio a lo largo del torneo, cumplieron, tuvieron un buen nivel. Y es un fútbol que está subiendo, ¿eh? Cada vez tiene más jugadores en clubes importantes de Europa, a buen nivel. Y a ver si siguen por este paso, ¿no? Yorimatsu, el entrenador, ya lleva 2 ciclos. No sé si le van a dar más continuidad o ya es momento de cambiar, ¿no?
3: Vamos con la información de este partido entre Brasil y Japón en el estadio allá en Houston.
4: Aciertos tácticos de Carlo Ancelotti al mantener a Casemiro a pesar de la amarilla desde el minuto 14, así como el ingreso de Martinelli en lugar de Neymar Jr., hicieron posible la remontada, victoria y paso a octavos de final para Brasil al superar 2-1 a Japón, cuadro que si bien sorprendió con el tanto de Kaiji Susanoo al 29, terminó diciendo adiós a la Copa en el minuto 95. Aquí el sentir de Ancelotti, timonel de la canariña.
5: Yo menos que la gente, porque estaba confiante, porque el equipo estaba...
6: Lo sufrí igual que la gente porque tenía confianza. El equipo estaba jugando bien, excepción de los primeros minutos, pero después encontramos dificultad por una fuerza de un rival que es respetable, muy bien organizado, peligroso, con jugadores fuertes en los duelos a nivel físico, pero nunca debemos estar contentos de lo que estamos haciendo. Lo estamos haciendo bien, pero cuando tú lo estás haciendo bien para mejorar, no puedes estar contento. Entonces no estamos contentos porque queremos mejorar, queremos jugar a un nivel más alto. También el juego de hoy me gustó mucho, pero ya tenemos que pensar en el próximo rival.
5: Tenemos que pensar al próximo.
4: Brasil espera al ganador de Costa de Marfil, Noruega, como su siguiente rival. Asir Deportes, Edgar Flores.
2: Gracias a Edgar Flores. Y más tarde en Boston, Alemania enfrentó a Paraguay. Alemania que, pues, la verdad es que Florian Wirtz también fue una decepción. No inició el juego. Ahora empezó con un Dab que había sido el goleador del equipo con 3 tantos, que había entrado de cambio, pero ahora de titular no funcionó. Entonces tuvo que hacer ajustes Julian Nagelsmann. Yo creo que como son los alemanes, que les gusta trabajos a largo plazo, no creo que lo destituyan. Me parece que van a venir más cambios de fondo. El director deportivo es Rudi Feller, gran jugador en el 86, mediocampista, también en Italia 90 fue campeón. Pero así como se manejan en Alemania, no creo yo que vayan a despedir a Nagelsmann, ¿no? Yo creo que tienen que trabajar más. No sé si le está faltando producir mejores jugadores, qué está fallando, ¿no? Porque pues la liga es de las mejores, no tienen tantos extranjeros, pero hoy se quedan cortos. Y un equipo como Alemania, pues, me parece que siempre está obligado a jugar por lo menos hasta las semifinales, ¿no?
3: De acuerdo. De Alemania se esperaba mucho más. Ya se ha explicado quizá las causas por las que hoy queda eliminado. Contra Ecuador ya había mostrado algunas situaciones.
2: Kai Havertz es buen delantero, pero no es de ese nivel que nos acostumbraban los alemanes, aquel Oliver Bierhoff, Jürgen Klinsmann.
3: El mismo Rudi Feller.
2: Exacto, ¿no? De ese nivel, es buen delantero, pero no de ese nivel, ¿no? Lo mismo que decimos que Brasil tiene buenos jugadores, pero no a los que nos acostumbra en su momento, ¿no? Roberto Carlos.
3: Sí, sobre todo en los 90.
2: Exactamente, ¿no? Pero bueno.
3: Vamos con la información. Este partido que se definió hasta la tanda de penales.
7: Paraguay avanzó a los octavos de final de la Copa 2026 al derrotar a Alemania en penaltis 4-3, luego de que los 90 minutos y tiempos extra terminó empatado un gol. Incluso al conjunto teutón se le anuló un gol en el primer tiempo extra por una falta al portero guaraní Orlando Gil, cuando Jonathan Tam había marcado en remate de cabeza. Ya desde los 11 pasos el mismo Gil le atajó sus tiros a Havertz y a Woltemat, mientras que Manuel Neuer le atajó sus disparos a Sanabria y a Balbuena, por lo que la tanda de penalti se definió en muerte súbita, donde Jonathan Tam voló su disparo por el conjunto alemán, mientras que José María Canale acertó su disparo para darle el triunfo y el pase a Paraguay, que ahora espera rival que saldrá de la serie entre Francia y Suecia, que se enfrentan este martes. Asir Deportes, Gabriel Ayala.
3: Fíjate, Memo, platicábamos un partido que a lo largo del tiempo reglamentario, bueno, tuvo lo suyo, pero claro que lo dramático, lo interesante fue en la serie de tiros penales. Neuer, me parece, le da vida a los alemanes deteniendo los penales. La gran figura, el portero de Paraguay, pero Toño Sanabria tenía todo para definir en la ronda primaria de los penales. Lamentablemente, bueno, pues no puede concretar, falló al momento del disparo. Y después Fabián Balbuena, que es el que también falla con Manuel Neuer, y que esto se va hasta la muerte súbita. Hasta ahí me parece

0: que el partido ya está en el punto cumbre, porque el resto del encuentro, la verdad, yo creo que a mí al menos me quedó a deber a lo largo de los 90 minutos.
1: Y fíjense las cosas, Manuel Neuer hoy llegó a 23 juegos en justas futboleras con Alemania, uh-huh, y es el jugador con más juegos disputados, pues no lo puede celebrar como él quisiera, ¿no? Y es la primera vez que Alemania en una Copa del Verano pierde una tanda de penales. Nunca había perdido una y hoy finalmente es la primera.
0: Perfecto, ¿repetimos la pregunta?
1: Repetimos la pregunta, ¿cómo cree o cuál es su pronóstico para el juego de mañana de México-Ecuador? ¿Cuál es su pronóstico para el juego de México-Ecuador en el Azteca?
0: Muy bien, el Tollback de iHeartRadio y los queremos escuchar aquí a través de Espacio 2026. Y bueno, vamos a hacer una pausa, la primera de este lunes en nuestro programa, pero regresamos para platicar del partido que esta noche se llevará a cabo en Monterrey. Países Bajos contra Marruecos. Parte de los 16avos de final, tenemos todo el análisis y desde luego el enlace hasta la Sultana del Norte con nuestro compañero Jorge Maldonado. Memo, me parece un buen partido, lo platicamos, vamos a la pausa. Estamos en Espacio 2026, Guillermo García, Alejandro Cervantes en 889 Noticias.
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3: 15 minutos.
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6: Se rinden ante el gigante de acero. La cuenta de la selección de Países Bajos presumió el escenario donde se enfrentarán a Marruecos por los 16avos de final de la Copa El Colosal, Estadio Monterrey, @mediotiempo.
7: En el partido más atractivo de los 16avos de final de la Copa 2026, Países Bajos y Marruecos se enfrentan este lunes a partir de las 19 horas en el Estadio Monterrey. El conjunto neerlandés llega a este partido después de haber terminado en el primer lugar del grupo F con 7 puntos. Por su parte, los marroquíes concluyeron en el segundo lugar del sector C, también con 7 unidades. Sobre este encuentro habla el técnico de la naranja mecánica, Ronald Koeman.
8: Marruecos es un equipo fuerte. Yo creo que es un gran partido entre dos equipos que intentan llegar lejos en el torneo. Puede ser un partido así, es demasiado temprano en el Mundial, pero bueno, que nos toca a ellos. Es un equipo atractivo que quiere jugar ofensivo, con jugadores con mucho talento, pero enfrente de ellos hay un equipo fuerte también holandés. Y sabemos dónde está nuestra fuerza, sabemos dónde tenemos que frenar a ellos.
7: ASIR Deportes, Gabriel Ayala.
9: Gracias a Gabriel Ayala. Sí, hoy a las 19 horas, poco menos de 42 minutos, estarán jugando Países Bajos contra Marruecos. El juego que se antoja más interesante de esta ronda de 16avos. La verdad es que los dos equipos mostraron un buen nivel. Países Bajos, que luego de empatar con Japón, goleó a Suecia, hizo lo propio con Túnez, un equipo que no puso mucha resistencia. Y el caso de Marruecos, pues le sacó el empate a Brasil, luego ahí le costó trabajo contra Escocia y Haití, pero es un equipo que trae también un buen nivel. Está parejo, creo que es el más nivelado de esta serie de 16avos. Y bueno, pues a la espera de ver qué tal se presenta el juego. Ya lo decíamos, ¿no? Los aficionados regiomontanos merecían un buen juego y finalmente se les da en lo que será ya la despedida de esta plaza de la Copa del Verano.
10: Sí, lamentablemente, ¿no? Porque obviamente la afición mexicana ya demostró ser de las mejores, considerando Estados Unidos, ciudades, sedes de Estados Unidos, desde luego de Canadá. Y yo, Memo, creo que sí podemos esperar un buen partido entretenido, agradable esta noche allá en la Sultana del Norte. Un equipo de Países Bajos que además llega en encendido, ¿no? Es un equipo goleador, lleva 10 goles en la fase de grupos, le gusta tener la posición de la pelota, la velocidad. Y enfrente yo esperaría, no lo sé tú, a un equipo africano con su bloque defensivo, buscar ganar las espaldas, el contragolpe y sobre todo un espíritu combativo, ¿no? Creo que ellos suplen la calidad futbolística en cuanto a las ganas, la lucha, el esfuerzo. Yo veo del lado de Países Bajos un equipo con la calidad, con la técnica, y del otro lado ese equipo combativo que no va a ser tan sencillo que se rinde y que baje los brazos. Hoy incluso, ¿sabes qué? Y en imágenes que nos mandaba nuestro compañero allá en Monterrey, Jorge Maldonado, del FanFest, bueno, la marea naranja, lo que le llaman, pues, la naranja mecánica, impresionante. Yo obviamente creo que el estadio iba a estar pintado de naranja. ¿tú a quién crees que vaya a apoyar la afición mexicana? ¿De qué lado se vaya a ubicar? Considerando que hoy, aunque ya pasó tiempo, lo decíamos en el arranque del programa, ya 12 años, pero hoy a final de cuentas, un 29 de junio del 2014, pues viene esa famosa frase del no era penal.
9: Pues yo creo que van a estar con el débil, ¿no? Por el recuerdo del no era penal. Me parece que eso influye en el ánimo de los aficionados. Yo creo que Marruecos debe de ser el que van a apoyar más. Se volcaron al hotel del equipo cuando llegó, que hubo incluso problemas. Ayer agradecía a Bono, el portero marroquí, el apoyo que han recibido. Pero bueno, también hay que tomar en cuenta que va a haber muchos aficionados de Países Bajos. Se espera una gran afluencia, porque ellos obviamente pronosticaban y esperaban que su selección quedara primero y con ello se metían a los 16avos de final, ¿no? Entonces yo creo que bajo esa situación ellos lo planearon así y creo que va a haber mayoría de neerlandeses, pero los aficionados mexicanos que haya yo creo que van a estar apoyando a Marruecos, que es un equipo peligroso por los costados, ¿no? Con Hakimi, es un equipo que puede hacer daño. Ya se vio que también si tú le juegas vertical a los Países Bajos, te puedes llevar muchos goles. Lo quiso hacer Suecia y le fue mal, ¿no? Túnez no tenía las posibilidades de hacerlo y Japón, bueno, pues con velocidad y todo, supo emparejar esto. Así que veremos si Marruecos logra dar otra sorpresa y puede repetir de lo que sucedió hace 4 años, porque el que gane de este duelo va contra Canadá y en teoría el que gane de estos dos pues debe ser favorito para ese juego que va a ser el próximo sábado.
10: Sin duda. Bueno, ese partido entonces para cerrar la jornada de este lunes, Países Bajos contra Marruecos en Monterrey a las 19 horas. Mañana, el último día del mes, 30 de junio, la jornada arranca en Dallas, Costa de Marfil contra Noruega. Memo, creo que el equipo nórdico parte como favorito, no va a ser sencillo por las condiciones que ya venimos platicando y típicas de los cuadros africanos, pero el cuadro noruego mañana ya con el regreso de sus figuras, que bueno, pues sabemos contra Francia algunos o la mayoría de ellos descansaron, les metieron 4-1, pero mañana es marcada la fecha, ya no hay mañana, es un duelo directo de eliminación y seguramente mañana estará de regreso entre tantos y entre todos ellos Erling Haaland.
9: Se antoja interesante este juego, creo que puede ser de muchos goles. La principal arma de los dos equipos es la ofensiva, ¿no? Tienen muy buenos jugadores, la dupla de Haaland y Sorloth, que están de regreso, y el caso pues también de Costa de Marfil, que le hizo juego a Alemania, que bueno, ahora después de ver cómo quedó Alemania, digo, es muy fácil hablar con el periódico del lunes, como se dice, pero yo creo que que Noruega parte, me parece, ligeramente como favorito, es de los duelos más parejos, más nivelados. De hecho, ayer nos lo comentaba Paloma Gutiérrez, que estuvo con nosotros, pero debe ser un juego de muchos goles, ¿eh? O sea, creo que va a ser un juego abierto, ofensivo, es lo que mejor hacen los dos equipos. No creo que salgan a defender porque pues estarían renunciando a sus principios y al estilo de juego que han tenido los dos entrenadores. Y vamos a ver si al señor Solbakken, que decidió guardar sus titulares, le funciona esta estrategia, porque en dado caso de perder, yo no sé qué tanto va a ser cuestionado o qué tanto le van a aceptar el hecho que haya descansado jugadores y que estos no se hayan salido de ritmo.
10: Sí, es un riesgo, ¿no? El filo precisamente de haber dejado gente importante descansando, llegan sin ritmo o llegan con descanso, ya mañana lo veremos durante el partido. Comienza temprano, 11 de la mañana en Dallas, Costa de Marfil contra Noruega. De regreso del corte, escuchamos la información y platicamos del otro duelo, que será en New Jersey entre Francia y Suecia.
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5: Lionel Scaloni tiene un acuerdo de palabra con AFA para renovar su contrato hasta 2031. Arroba Ataque Futbolero.
6: En Dallas, Noruega se enfrenta a Costa de Marfil en la ronda de 16avos de final de la Copa del Verano 2026. Costa de Marfil finalizó en la segunda posición del Grupo E y llega con un par de victorias sobre Ecuador y Curazao. Noruega también obtuvo dos triunfos en la primera ronda y descansó a varios titulares en su último juego. Martin Ødegaard, capitán de los noruegos, habla de lo que espera de este juego.
7: Creo
6: que será un partido reñido, un partido difícil, y creo que este tipo de juegos siempre se decide en las áreas, como defiendes tu portería y cómo atacas el área, ¿sabes? Así que creo que eso es lo principal. Queremos intentar jugar a nuestro estilo y aprovechar nuestras fortalezas. Y sabemos que nos enfrentamos a un equipo difícil, así que tenemos que estar concentrados. Pero sí, creemos en nuestras cualidades y estamos listos para el desafío. Así que, sí, ojalá podamos lograrlo. El ganador de este partido se mide a Brasil en octavos de final. Para CIR Deportes, Memo García.
5: Gracias a Memo García, el reporte del partido entre Costa de Marfil y Noruega en Dallas. Por cierto, se reportan temperaturas muy altas, 30 grados rebasando. Dicen que los noruegos han terminado exhaustos de los entrenamientos y cuidado porque el despliegue físico podría costarles, y no así tanto a Costa de Marfil. Bueno, si les parece, ahora vámonos con el partido en Nueva York. Mañana, 3 de la tarde, Memo, Francia contra Suecia. El equipo galo, otro de los cuadros goleadores en la fase de grupos, le metió 3 a Senegal, 3 a Irak, 4 a Noruega. Les gusta tomar la pelota, un fútbol vertical, son contundentes, tienen a Kylian Mbappé, bueno, qué decir de Dembélé, que en su último partido se despachó con un hat-trick, y enfrente, bueno, tendrán la resistencia, el contragolpe, que me parece así se va a desarrollar el partido.
8: Suecia ya nos demostró que su mejor arma es el ataque, pero le costó contra Países Bajos, ¿no? Con Isaac, que está Jokeres, que son sus mejores delanteros, grandes jugadores, pero aquí la cuestión es cómo van a jugar contra Francia. Creo que de poder a poder, Francia tiene mayor potencial, tiene mayor desequilibrio y ya se vio que no es fácil contenerlo. Su problema es la defensa. Vamos a ver eso entonces, qué decide hacer Suecia, porque tiene las armas para hacer daño, pero son pocos los países que a nivel mundial le pueden jugar de tú a tú a Francia, ¿no? Creo que Francia es el favorito. Ahora se ha abierto la llave para estos dos equipos porque al quedar eliminado Alemania, ahora enfrentarían a Paraguay, que obviamente no va a ser lo mismo, pero yo creo que Francia es favorito. Es el que mejor jugó en la fase de grupos y mañana, si no hay sorpresa, debería de avanzar a octavos sin problemas. Vamos a escuchar la información.
9: Paso perfecto de 9 puntos y liderato del sector y en la fase de grupos es panorama con el que Francia afrontará duelo de 16avos de final en la Copa 2026 ante Suecia, tercer sitio del grupo F, que buscará poner en duda etiqueta de su rival como candidato al título. Habla Didier Deschamps, técnico del combinado galo.
10: Es un buen equipo con un dominio atlético, pero también con una línea ofensiva de calidad muy rápida y que repiten esfuerzos. Cuentan con una buena defensa de 5, que crean muy buenos espacios, y en el juego contra Países Bajos tuvieron muchas situaciones, pero les faltó eficacia. Es un buen equipo con buenas individualidades, son muy buenos jugadores, por eso juegan en grandes clubes.
9: El compromiso está programado a las 15 horas tiempo del centro de México, en Nueva York, Nueva Jersey. Así, CIR Deportes, Edgar Flores.
5: Perfecto, pues así es. El día de mañana Francia y Suecia se enfrentarán a las en el día 30 de junio, allá en Nueva Jersey. Es a las 3 de la tarde.
7: Y bueno, pues es los 16avos de final para que nuestros amigos, los franceses, o bien el equipo de Suecia pueda pasar a la siguiente ronda, ¿no? El equipo de Les Bleus llegan como uno de los grandes contendientes al título para enfrentarse, pues, a un equipo que pasó a la siguiente ronda con un mejor tercer lugar. Pero bueno, la ofensiva del equipo francés con Mbappé, con Dembélé, realmente tiene una fuerza tremenda. Vamos a ver si Suecia, que avanzó, como decíamos, como un mejor tercer lugar de la primera ronda, puede tener argumentos ofensivos liderados por Isaac y también Joykers. Se espera un duelo de alta exigencia, con Francia intentando imponer ritmo y jerarquía, mientras que Suecia buscará resistir, aprovechar los espacios que puede dar alguna sorpresa por ahí. Pero bueno, vamos a ver qué pasa. 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Bienvenidos al juego.
8: Ahí está entonces para mañana el Francia-Suecia. Y es momento de hacer enlace con nuestro compañero Arturo Sanguino, que está pegado a la selección mexicana. Hoy conferencia de prensa previa a los juegos, el juego de mañana a las 19 horas. Arturo, ¿cómo estás? Buenas tardes. ¿Qué sucedió hoy con la selección? Hablaron jugadores y habló el Vasco Aguirre.
11: ¿Qué tal, Memo, Alex, Jorge? Un placer saludar a los amigos de Espacio 2026. Así es, estamos aquí ya en la sala de prensa, ahora esperando al director de Ecuador, Sebastián Becasese, pero como bien mencionas, durante la mañana y la tarde hablaron los protagonistas de la selección mexicana en zona mixta de conferencia de prensa, y bien, en redes sociales, y también nosotros hemos hecho justamente mucho hincapié en la frase, y sí, ¿no? Esta frase que genera mucha ilusión en los aficionados mexicanos, lo vemos cada vez que hay una fiesta en el Ángel de la Independencia, y de eso justamente habló Jesús Gallardo, sobre la ilusión que no solamente tienen los aficionados dentro del vestidor tricolor, también existe este anhelo de seguir haciendo historia en este certamen. Escuchemos a Gallardo.
12: Nos motiva la gente, creo que está haciendo su papel muy importante fuera de la cancha, también en el Azteca se siente el ambiente, y también en las plazas, en los parques, creo que se ve ese ambiente mundialista, creo que la gente está muy entusiasmada, al igual que nosotros, entonces que se sigan motivando y que se sigan ilusionando igual que nosotros.
11: Ahí está, invita justamente a la afición a seguir ilusionando mañana en este inmueble. Evidentemente se espera una fiesta, como hemos dicho, la selección mexicana jugará el día de mañana de verde, entonces están haciendo la invitación a pintar este inmueble de verde. Y de igual forma, Obed Vargas habló en este compromiso, hablando justamente de duelo ante mañana de Ecuador, que evidentemente no es sencillo, y ellos se comprometen a afrontarlo con la misma seriedad como lo han hecho en la fase de grupos para seguir con ese camino. Escuchemos a Obed.
13: Vamos a salir de la misma manera que venimos haciéndolo, enfocados en lo que tenemos que hacer dentro del campo, dando lo mejor de cada uno de nosotros y con esa unidad que nos está ahorita representando al grupo, la familia que tenemos, y a darlo todo por el país.
11: Y de igual forma, quien luce muy tranquilo, pese a todavía no tener los minutos que desearía, es la Hormiga González, quien manifestó que la unidad dentro del equipo es sin duda una de las claves para que México esté haciendo estos grandes resultados y esté ilusionando a la afición, aunque saben que evidentemente esto apenas comienza, y si mañana no se da un resultado positivo, pues evidentemente podría ser un fracaso. Escuchemos a la Hormiga.
14: Sí, sí, estamos motivados, pero nada está hecho. De nada sirve haber ganado 9 puntos, porque ahora es lo importante, ahora viene lo importante de matar, y nosotros estamos concentrados en eso.
11: Mucha concentración, compañeros, en el equipo mexicano. Parece que todos tienen los pies en la tierra. No sé a ustedes qué les parece.
5: No, muy bien, todo está muy bonito, mi querido Arturo, así como nos lo pintas, ¿no? La verdad, muy padre, pero aguas, enfrente tienes un rival sudamericano, clásico, que le gusta defenderse, que lo hace muy bien, que le gusta tener la pelota, y cuidado. Yo te preguntaría de una vez, no hagas mucho de emoción todo esto, ¿qué cambios se perfilan? ¿Quién va a jugar mañana?
11: Mañana parece que el único movimiento, los únicos movimientos, donde más tiene dudas todavía Javier Aguirre, es en el medio campo, Alex. Evidentemente, Lira sí es uno de los jugadores que va a ser titular. Evidentemente, hemos platicado aquí con elementos de selección mexicana y es lo que nos comentan. Lira parece que no es uno de los que vaya a la banca, se le dio descanso al partido pasado, pero a mañana aparece como titular, evidentemente acompañado de Romo, es la otra información que tenemos. Y la única duda es saber si Brian Gutiérrez es sería titular. Todo indica que sería la pieza que con, en la que confía Javier Aguirre. Serían los movimientos y atrás serían los mismos. No, la defensa central no la mueve para nada Javier Aguirre.
8: Oye, pero entonces el caso de lateral derecho es Israel Reyes o Jorge Sánchez, y se hablaba de que Edson lo querían utilizar como central y dejar a Montes en la banca, lo que para mí sería un error.
11: Correcto, no, se habla aquí de que evidentemente Montes y Johan, indiscutibles en el medio, en la defensa central, perdón, y del lado derecho evidentemente aparece Gallardo, y del otro sería Jorge Sánchez. Digamos que busca lo mismo que contra Chequia, buscar volumen, fuerza en sus jugadores, y sería Jorge Sánchez el encargado de esa labor en la zona defensiva, y adelante no le mueve. Evidentemente se queda Jiménez, Raúl, y del otro lado Quiñones, acompañados de Roberto Alvarado.
8: Notamos mucha inquietud en los aficionados, en algunos medios, sobre que Ecuador es un rival peligroso. ¿Tú cómo notaste a los jugadores, Arturo? ¿Los notas relajados, confiados? ¿Cómo ven a Ecuador?
11: No, lo ven como un cuadro difícil, evidentemente saben que llegan motivados por derrotar a Alemania, era un resultado sí o sí que para los ecuatorianos resultaba histórico, lo consiguieron y evidentemente llegan motivados. En la escuadra de mexicana hay confianza en ellos, más no exceso de confianza, están concentrados sabiendo que para conseguir la victoria no depende de lo que haga el rival, depende de lo que hagan ellos o propio lo que dejen de hacer si en caso de una derrota. Entonces entienden muy bien que no se pueden dar el lujo de confiarse y de dejar todo en somos locales, la afición nos va a ayudar. Evidentemente no, están concentrados en ese aspecto. E incluso Javier Aguirre lo comentó hoy en la conferencia, saben, y ya le dijo a sus jugadores que la escuadra ecuatoriana es un rival muy complicado. Escuchemos las palabras del Vasco.
15: Es un rival muy complicado. Ya te diría, les diría, en esta instancia, es difícil decir este es favorito o no favorito. Son partidos muy igualados. Yo creo que el de mañana lo va a ser también. Un equipo que te permite jugar muy poco en tu campo, que te roba mucho en tu campo. Tenemos que ser un partido casi perfecto para seguir en la competencia.
5: Muy bien, ahí las palabras del Vasco Javier Aguirre. Arturo, oye, también platícanos más allá de bueno, Javier Aguirre es un viejo lobo de mar, ¿no? Él ni siquiera demuestra si está nervioso o cómo está en este momento, ¿no? Creo que es serio, es un técnico ya con mucha experiencia y que seguramente hoy duerme tranquilo porque sabe con quién va a jugar mañana y sabe cómo hacerle partido al equipo ecuatoriano que presenta grandes figuras. Ya aquí Memo, a lo largo del programa y con el once ideal, sus compañeros, colegas en Sudamérica, le analizaban que es una selección muy poderosa, sobre todo la defensiva, con gente como William Pacho, que es el líder de la defensa, el jugador del PSG, está Hincapié, que es otro de los pilares de la defensa, Moisés Caicedo, ¿no? El mediocampista del Chelsea. Ellos sí, con gran presencia de sus jugadores, Arturo, en Europa, mientras que acá en México la mayoría está en la Liga MX. Un dato revelador, era prácticamente lo que cuesta su plantilla ya a nivel internacional, por lo que cuesta la de México, y sobre todo teniendo en cuenta que, bueno, pues ellos sí tienen grandes jugadores en Europa, pero bueno, vamos a confiar en que México mañana puede sacar la victoria con el apoyo de la afición. Y la pregunta aquí, Arturo, es si mañana el ambiente, ¿cómo lo esperas? Pero sobre todo, en este momento, ya a casi 24 horas del partido, las condiciones climatológicas, por acá, en las Lomas de Chapultepec, ya llovió. Allá en el sur, ¿cómo está el clima?
11: Acá en el sur apenas está lloviendo. Se espera evidentemente una lluvia muy fuerte, está relampagueando, está sonando el cielo muy muy fuerte, entonces parece que en unos cuantos minutos puede caer justamente una lluvia muy muy fuerte. Evidentemente el día de mañana podría repetirse el clima, esperemos que no, esperemos que nos deje disfrutar del partido y trabajar a gusto, pero parece que ese también sería uno de los factores. Evidentemente, más allá de la altura, el hecho también de la lluvia, a ver, que evidentemente haría un partido muchísimo más rápido, más duro dentro del medio campo, pero y es justo donde Ecuador tiene esa fortaleza, ¿no? Platicábamos igual con gente de selección y nos comentaban eso, o sea, que en el tricolor reconocen fortaleza defensiva y en el medio campo, pero hacia adelante Ecuador le cuesta mucho generar oportunidades, entonces es ahí donde ven la oportunidad del pelotazo, de saltar líneas, para aprovechar justamente a tus elementos con velocidad como lo son Quiñones, Jiménez y el propio Roberto Alvarado.
8: Muchas gracias, Arturo, por el reporte. Ya estaremos en contacto mañana, minutos antes de que se haya el juego.
11: Correcto, Memo, aquí estaremos con toda la información, ya lo saben, en Espacio Deportivo y Espacio 2026.
8: Gracias a Arturo Sanguino, reportero de Asir Deportes, que está pegado a la selección mexicana. la media cancha, ¿no? Es lo que nos genera dudas, a ver qué movimientos hay, porque bueno, pues Luis Romo yo creo que se ganó la posibilidad de seguir siendo titular, por lo que te aporta al ataque. Está el caso también de, pues, de Edson Álvarez, ¿no? Jugó bien de central, pero Montes hizo un trabajo extraordinario contra Chequia. Y la lateral derecha, bueno, pues ahí podría, no sería mayor problema quien juegue, ¿no? Pero el medio campo y en la central la pareja de Johan Vázquez, yo creo que es lo que le da vueltas en la cabeza a Javier Aguirre.
5: Mira, yo prácticamente creo que Javier Aguirre va a repetir el cuadro que le ganó a Sudáfrica. Porque, sí, exactamente, bueno, por un lado tienes a Edson, ¿no? ¿Cómo lo vas a dejar fuera con esa capacidad, con esa jerarquía, con esa autoridad? Pero, ¿a quién quitas? Porque en la central estamos de acuerdo. Entonces, Montes y Johan Vázquez.
8: Sí,
5: ¿no? Gallardo por una banda y por la otra, ¿quién pondrías tú?
8: Yo, Israel Reyes.
5: Yo también.
8: Es que, mira, hay una cuestión. Ecuador no te genera tanto a la ofensiva y es muy bueno a la defensiva. Entonces, a lo mejor vas a tener que arriesgar un poco más. Ya lo hablábamos ayer. El medio campo va a ser clave en este juego, ¿eh? El que domine el medio campo de los dos equipos, creo que se acerca más a la victoria.
5: Pero el medio campo de México, con Eric Lira.
8: Sí, yo pondría Lira, Romo y a Mora.
5: Yo también, pero lo más seguro por el reporte de Arturo es que vaya a jugar Brian.
8: Sí, y están hablando de que Fidalgo, y a lo mejor Romo no está.
5: Ay, pero bueno. ¿Que le mueva otra vez al medio campo?
8: Pues puede ser, ¿eh?
5: Lira es infaltable, me parece, mañana.
8: Sí, por la dinámica, por lo que te aporta. O sea, Edson te transmite liderazgo, pero no es tan veloz. Y en cambio Lira sí te da más dinámica en el medio tiempo. Y Romo es un jugador que filtra bien pases, ¿no? O sea, recupera también mucho la pelota.
5: Pues va a estar interesante mañana.
8: A ver, mañana, a ver si no nos salen con alguna sorpresa, ¿no?
5: Ojalá que no, porque mañana ya es
8: no creo, partido decisivo. Yo creo que ya mañana tienen que estar los que considere Javier Aguirre son los mejores para ganar este juego, ¿no? No tanto los que nosotros pensamos o por dar descanso, ritmo, no. Los que sean los más adecuados o indicados para ganar.
5: Vamos a hacer una pausa, seguimos para platicar de este partido entre México y Ecuador a través de Espacio 2026. Recuerden, estamos esperando su opinión. ¿Cómo creen que le vaya mañana al equipo mexicano contra Ecuador en este partido de eliminatoria directa? Repórtense a través del tollback de iHeartRadio. Regresamos, Memo García, Alejandro Cervantes, en Espacio 2026.
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8: Estamos de regreso, amigos, en Espacio 2026, Alex Cervantes y que les habla Memo García, y ya se encuentra con nosotros otro miembro del Once Ideal, y le doy la bienvenida y lo saludo con mucho gusto para hablar del México-Ecuador, Cristian Santos, de la Radio de Ecuador. Cristian, ¿cómo estás? Buenas noches, gracias por estar con nosotros, y lo primero que te preguntaría, ¿cómo ves el juego de mañana?
18: ¿Qué tal, Memo? ¿Cómo estamos? Un saludo muy especial a todos ahí en el panel y, por supuesto, a quienes nos están sintonizando y escuchando tanto para México como para Ecuador, como el resto del mundo. Estamos acá en la cobertura de la Copa del Mundo desde Estados Unidos. Ecuador nuevamente clasificado, un cuarto partido luego de 20 años. Y, por supuesto, nos vamos a enfrentar contra la selección mexicana el día de mañana en el Estadio Azteca. Partido durísimo, partido donde vamos a encontrarnos con dos selecciones bastante sólidas. Una que viene muchísimo mejor, como es la selección mexicana, 9-9, en un grupo que igualmente existieron selecciones que le iban a aportar un poco de competitividad al grupo, y es México quien puso la vara bastante alta con nombres interesantes, y es por eso que está donde está. Y luego tenemos a la selección ecuatoriana, que no tuvo un buen comienzo. Todos sabíamos que el partido contra Costa de Marfil iba a ser bastante complejo, pero era mucho optimismo dentro de la interna de la selección. Nosotros estuvimos realizando la cobertura en los entrenamientos y demás, y se esperaba más de la Tri, ¿no? En este sentido, sin embargo, termina perdiendo 1-0 contra Costa de Marfil, por ahí por errores defensivos. La segunda fecha, pues tuvimos un empate para mí bastante decepcionante contra Curazao, porque se esperaba un partido inclusive con goleada, pero no fue así, faltó mucha efectividad dentro del ataque, nuestro delantero no tuvo un buen día, y la verdad que hicimos figura un arquero con casi 27 remates, 15 directo al arco, y la verdad que Ecuador pintaba para ser una de las pequeñas decepciones en ese sentido. Sin embargo, la fe siempre estuvo, la fe se mantuvo, hubo una conversación bastante fuerte a la interna del grupo, y sabían que era simplemente hacer historia. Sabíamos que ese partido contra Alemania iba a ser un partido en donde, sin duda alguna, si Ecuador lo ganaba y Ecuador avanzaba a los 16avos, iba a ser el partido más importante de la historia de nuestro país, y fue así. Ecuador con muchísima garra, con muchísima inteligencia táctica dentro del terreno de juego, le termina remontando ese partido al conjunto alemán, un conjunto alemán que ha sido eliminado hace pocas horas contra otro sudamericano como lo es Paraguay, y nosotros bastante orgullosos de tener a nuestro país en 16avos. Partido contra México, Memo, mañana, creo que es un partido bastante parejo, cada uno tiene sus armas, cada uno va a hacer daño por donde pueda en ese sentido. Tenemos una selección ecuatoriana que su fuerte sin duda alguna es la parte defensiva, con centrales que hoy en día te puedo decir que son de los mejores del mundo. Sin embargo, Piero Hincapié considero que no está teniendo una buena copa, pero lo que está demostrando Joel Ordóñez está tapando cualquier baja, pues, en este sentido futbolístico de Piero. Y también, mira, justamente me acuerdo que cuando tuvimos la oportunidad de conversar en la entrevista que me realizaste antes de la Copa del Mundo, hablábamos de Pedro Vite, y realmente para mí, sin duda alguna, es una de las grandes figuras de esta Copa del Mundo. De hecho, se terminó metiendo en el once ideal de la fase de grupos, así que creo que Ecuador va muy motivado, sobre todo con un envión anímico de ganarle a una selección histórica como Alemania, y creo que tiene con qué. Sin embargo, México, no solamente por el factor de localía, sabemos lo que va a ser ese estadio Azteca, va a ser un ambiente espectacular, y sin duda alguna, Ecuador viene de ser local en Filadelfia, viene de ser local en Kansas, viene de ser local en New Jersey, y acá no le va a tocar ser local, porque realmente hay muy poca entrada vendida para los ecuatorianos. Sin duda alguna va a ser un partido espectacular, Memo.
8: Rápidamente, Cristian, porque ya casi nos vamos. Tu pronóstico para mañana, te voy a comprometer. ¿Crees que se decide en el tiempo regular, en penales, tiempos extras? Tu pronóstico para mañana.
18: Sin duda alguna, creo que acá me va a jugar un poco el corazón. Para mí pasa a la selección ecuatoriana, pasa a mi país. Sin embargo, va a ser un partido muy parejo y se va a definir para mí en el punto penal.
8: Perfecto, pues muchas gracias a Cristian Santos de la Radio de Ecuador. Y bueno, ya estaremos platicando en próximas emisiones contigo. Gracias.
18: Por supuesto que sí, muchísimas gracias y un placer estar acá en su espacio. Un saludo muy especial.
5: Bueno, lo que es cierto es que va a ser un partido sumamente parejo, equilibrado, y bueno, vamos a ver hasta qué punto juega la localía para el equipo mexicano. Ya casi nos vamos, vamos antes de despedirnos con el 5 en 1.
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17: Brasil remontó y con gol al 94 venció 2-1 a Japón para avanzar a los octavos de final. Para el México contra Ecuador de este martes esperan más de 10.000 elementos de seguridad en el Estadio Ciudad de México. Ecuador con equipo completo tuvo su último entrenamiento en Columbus. Para tomar el vuelo a la Ciudad de México se concentrarán en Santa Fe. A las 7 de la noche, último partido del día de 16avos de final. La selección de Países Bajos se mide a la selección de Marruecos en el Estadio de Monterrey. Con 3 partidos continúan los 16avos de final este martes. Costa de Marfil, Noruega, Francia contra Suecia y México, Ecuador.
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5: Gracias a Rodrigo Herrera por el 5 en 1. Y bueno, ya nada más rápidamente para recordarles, Canadá, Brasil y Paraguay ya están en Jorge de Valdés en la siguiente ronda, es decir, en octavos de final. Y claro, mañana, ya prácticamente en 24 horas, México contra Ecuador en la cancha del Estadio Ciudad de México.
7: Así es, mi querido Alex, Memo García. En un ratito más arranca ya el Países Bajos contra Marruecos a las 7 de la noche. Y mañana entonces, Costa de Marfil, Noruega, Francia, Suecia, y como decías, el equipo mexicano frente a Ecuador a las 7 de la noche. Bueno, pues nos quedan unos cuantos segundos para despedirnos. Gracias, señor Memo García.
8: Gracias, buenas noches, buena semana.
7: Muchas gracias, señor Alejandro Cervantes.
5: Mañana aquí nos escuchamos con todo el previo, todos los detalles, alineaciones y análisis del México contra Ecuador.
7: Correcto, los esperamos mañana. Recuerden, 6 de la tarde, todos los días, de lunes a domingo, Espacio 2026. No se vayan porque ahora viene Espacio Deportivo.

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3: Gracias por continuar escuchando Amor 93.1, solo música romántica. Yo soy Carlos Piña, te doy la bienvenida a la siguiente hora, que vamos a iniciar esta hora dedicada al sol, porque el sol vuelve a brillar también por la tarde. Y me refiero a que vamos iniciando la hora de Luis Miguel, donde también me puedes compartir tus mensajes de amor. Ya sabes, poemas, felicitaciones, palabras bonitas que le quieras dedicar a esa persona especial. Puedes enviarme tus mensajes a través de mis redes sociales, recordándote que en Facebook me encuentras como Carlos Piña en Amor. Bienvenido a Amor 93.1.
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3: Amigos, y esta tarde también tenemos duelo de canciones. Entran en competencia dos canciones de Luis Miguel, pero solamente una vamos a escuchar al finalizar el programa. La competencia estará entre Dormir Contigo contra Cuestión de Piel. Así que dime cuál quieres que gane mientras escuchamos La Mentira con Luis Miguel.

Acabamos de escuchar a Luis Miguel, nos trajo De Quererte Así, aquí en Amor 93.1, solo música romántica. Yo soy Carlos Piña, muchas gracias por acompañarme esta tarde noche de lunes. Gracias a ti también que me estás escuchando en tu celular por la app de iHeartRadio. Y por supuesto a ti que me escuchas en la oficina, en el trabajo, en el negocio. A ti que me escuchas también ya a punto de salir de trabajar, que vas camino a casa en el transporte público, en los taxis de las distintas plataformas o en tu automóvil, te envío un abrazo. Muchísimas gracias, amigos. Me da muchísimo gusto saludarles y compartirles pues algunos mensajes que me están enviando en este momento. Tengo saludos para Jesús Álvarez, que se está reportando desde Zapotlanejo. Saludos también para Antonio Gómez, que dice ya dispuesto para escuchar la hora de Luis Miguel por acá desde Rafael Sanzio. Muchas gracias, Antonio. Él dice que se queda hasta las 10. Gracias, gracias, de verdad. También saludos para Andrea Casillas, que dice, Carlos, por acá estoy puntual a la cita, muchísimas gracias, y voto por dormir contigo. Pues ahí está ya el primer voto del duelo de esta tarde noche. Recuerden que es dormir contigo contra Cuestión de Piel. Por la que quieran votar, la que más tenga votos es la que vamos a poder escuchar al final del programa. Y también tengo por acá saludos para Mario Salcido, muchísimas gracias. Me está compartiendo por acá pues algunos mensajes. Muchísimas gracias también por estar en contacto. Amigos, tengo un mensaje de amor que les quiero compartir. Viene de parte de Alejandro Carvajal y saluda a Yadira Moreno. Le dice, Yadi, tú eres la mujer más hermosa que me ha tocado conocer. Deseo continuar contigo con esta relación y estar a tu lado muchísimos años más. Me has demostrado que estamos hechos el uno para el otro y has sido una gran mujer, ha sido una gran suerte también coincidir contigo. Siento que poco a poco te empiezo a amar, eres una gran mujer. Muchas gracias por compartir, Alejandro, y también saludos amigos a Fernando que nos escucha por allá.

en Lomas de Polanco, Fer Hernández, que también pues él pues está en contacto y está votando por Dormir Contigo. Muchísimas gracias. Vamos a continuar escuchando a Luis Miguel, nos trae Los Muchachos de Hoy.

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1: Tengo saludos para Geno que me escuche en su automóvil y ya tenemos las 7:20 en La Hora de Luis Miguel.

Acabamos de escuchar al sol, es Luis Miguel que nos trajo Encadenados y lo escuchaste aquí en Amor 93.1, solo música romántica. Soy Carlos Piña, continúo contigo acompañándote también en tu celular por la app de iHeartRadio y gracias a la gente bonita que me va escuchando en su automóvil. Saludos para Joy, que es copiloto de Geno, me están escuchando circulando pues para su casita. Muchísimas gracias a las dos. Saludos también para Fer Hernández, que manda saludos a la gente bonita de Lomas de Polanco, que igual está escuchando La Hora de Luis Miguel. Fer Hernández, les digo que ya me pasó su voto para el duelo de canciones, amigos. Él está votando por Dormir Contigo. Recuerden que hoy el duelo de canciones está entre Dormir Contigo y Cuestión de Piel. La que quieran escuchar, pues envíenme un voto y recuerden que la que más tenga votos, pues es la que vamos a poner en el programa, es con la que vamos a cerrar, porque solamente una de estas dos canciones es la que puede ganar en el duelo. Y tengo también, amigos, por acá otro mensaje de amor que dice lo siguiente: buenas noches, Carlos, mi nombre es Esteban Serrano, quiero enviar un gran saludo para Isabel Serrano hasta Brooklyn, Nueva York, en Estados Unidos. Ella es mi hermana y siempre te está escuchando, seguido hablamos, pero quiero que a través de este medio sepa que la queremos mucho y también que nos invite a visitarla. Sí, que nos invite a todos. Y dice: saludos a Mario, su esposo, mi cuñado y a sus hijos Iker, Brandon y Kaylee. Quiero dedicarle a mi hermanita la canción de Isabel, que precisamente porque así se llama, le gusta muchísimo. Pues le vamos a poner Isabel a Isabel Serrano, que nos escucha en Brooklyn, Nueva York, pues para que la disfrute aquí en Amor 93.1, solo música romántica.

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Lo que acabamos de escuchar se llamó Esa Niña y la escuchaste aquí en Amor 93.1, solo música romántica. Soy Carlos Piña, continúo contigo también en tu celular por la app de iHeartRadio y amigos, va muy cerrada la competencia de esta tarde-noche, ¿eh? Recuerden que tenemos duelo de canciones y están compitiendo Dormir Contigo contra Cuestión de Piel. ¿Cuál quieres escuchar? ¿Cuál de estas dos? Van muy parejos los votos y ya en el siguiente bloque, regresando después del corte, vamos a saber qué canción fue la ganadora y es la que vamos a escuchar. Así que todavía puedes votar. Tengo saludos para Giovanni Cortés, para Mauri Núñez, para Gloriela Lazo, que también ya me mandó por acá su voto. Ella dice que vota por Cuestión de Piel. Muchísimas gracias, Gloriela. Saludos para Ricardo Moreto, para Lili, que también está votando por Dormir Contigo. Ahí va otro voto para Lili, que es mi fiel radioescucha. Saludos también para Robert en la Ciudad de México, para Candy, muchas gracias, y Analisa Delgadillo también se está reportando. Amigos, tengo un mensaje de amor que igualmente les quiero compartir. Viene de parte de Cristina Morales y lo quiere dedicar para Mario Esteban Reséndiz. Le dice: Mario, me encanta platicar contigo, estar contigo y sentirme apreciada, aunque últimamente te he notado distante. Quisiera que hablemos sobre tus sentimientos. En mí podrás encontrar una persona que te escuche sin juzgarte, pero lo importante es que tú te sientas bien. Gracias por escuchar mi mensaje al aire. Y gracias a ti, Carlos, por decirlo. Gracias a ti, Cristina, por enviarlo. Muchas gracias, amigos. Vamos a continuar escuchando a Luis Miguel, que nos trae El Primero, y lo vamos a escuchar aquí en Amor 93.1, solo música romántica.

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Escuchamos a Luis Miguel, que nos trajo Amante del Amor, aquí en Amor 93.1, solo música romántica. Ahora tenemos la canción ganadora del duelo de canciones y hoy le gana Dormir Contigo a Cuestión de Piel. Así que la vas a escuchar esta tarde de lunes, aquí en Amor 93.1.

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0: acabamos de escuchar Hijo de la Luna con Mecano aquí en Amor 93.1, solo música romántica. Yo soy Carlos Piña, te estoy acompañando también en tu celular por la app de iHeartRadio. Y esta noche de lunes quiero compartirte el siguiente pensamiento para que lo reflexiones. Porque fíjate que las personas que eliges tener cerca terminan influyendo en más aspectos de tu vida de los que tú te imaginas. Influyen, por ejemplo, en tu manera de pensar, en tu estado de ánimo, en tu confianza y hasta en la forma en que enfrentas los problemas. Fíjate que hay personas que también influyen en tu energía, porque hay personas que te inspiran, que te motivan y te hacen sentir más ligero o ligera, mientras que otras personas terminan agotándote emocionalmente, sin que te des cuenta. Por eso es muy importante aprender a distinguir entre quienes te ayudan a crecer y quienes constantemente te desgastan. Yo el consejo que te doy es que te rodees de personas que te aporten paz, que crean en ti, que celebren tus logros y que te ayuden a recordar quién eres cuando tú mismo lo olvides. La vida, amigos, cambia mucho cuando estás rodeado o rodeada de quienes suman en lugar de restar. Soy Carlos Piña, soy tu amigo de la noche. Vamos a continuar juntos, amigos, escuchando a Ricky Martin, que nos trae esto que se llama Tal Vez. Lo vas a escuchar aquí en Amor 93.1, solo música romántica, y también por la app de iHeartRadio en tu celular.
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2: Hay situaciones que duelen, que te hacen daño, pero soltar no siempre es fácil, porque soltar implica dejar ir lo que querías, aunque ya no te haga bien. Pero también es un acto de amor propio, porque al soltar, te haces espacio para lo que sí está alineado contigo. Y en ese espacio, siempre vuelve la calma.

Escuchamos a José José, el príncipe de la canción que nos trajo Seré, y lo escuchaste esta noche de lunes aquí en Amor 93.1, solo música romántica, también por la app de iHeartRadio. Soy Carlos Piña, amigos y mis enamoradas, muchas gracias por acompañarme en esta luna de amor. Hoy les estoy preguntando, ¿tú te has sentido decepcionado o decepcionada por tu pareja? Cuéntame, te recuerdo que lo puedes hacer a través de redes sociales y me puedes dejar un mensaje inbox enviándolo en mi cuenta de Facebook. Búscame como Carlos Piña en Amor. Amigos, Orlando Rendón ya me comparte un comentario que dice: ¿qué tal, Carlos? Buena noche. Yo la verdad sí he sentido esa decepción que comentas por parte de la pareja. Tuve una novia por la que yo daba todo. Estábamos a punto de casarnos, pero me traicionó con otra persona. Mi decepción fue tanta que me costó mucho trabajo recuperar la confianza en las personas, pero gracias a Dios ya lo superé. Muchas gracias, Orlando. Fíjate que hay decepciones que precisamente nos hacen evolucionar, y las cosas, amigos, siempre pasan por algo, ¿eh? Pero fíjense que cuando sufrimos una decepción, pues hay como una mezcla de varios sentimientos, ¿no? A veces sentimos enfado, podemos experimentar tristeza, enojo hacia nosotros mismos y hacia la otra persona. Pero también, amigos, pueden aparecer síntomas tanto corporales como psicológicos, ¿eh? Por ejemplo, físicamente puedes sentir dolor de cabeza, falta de concentración, cansancio corporal, pero psicológicamente también puede aparecer angustia, depresión, disminución de la capacidad para sentir placer. Así que, ¿tú has pasado por alguna decepción amorosa? ¿Eso cómo te ha hecho sentir? Cuéntame, mientras continuamos escuchando a Juan Gabriel, que nos trae La Diferencia, aquí en Amor 93.1, solo música romántica.

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Se llama Mentirosa. Acabamos de escuchar a Elefante a través de Amor 93.1, solo música romántica. Soy Carlos Piña, soy tu amigo de la noche. Gracias por acompañarme hoy lunes en esta luna de amor. Y a ti que en ocasiones dudas de ti o que hay situaciones en la vida que te provocan un poco de inseguridad, te quiero pedir que nunca olvides lo lejos que has llegado. Todo lo que has superado. Todas las veces que seguiste insistiendo, incluso cuando sentías que ya no podías más. Todas las mañanas que salías de la cama sin importar lo difícil que era. Todas esas veces que quisiste darte por vencido o por vencida. Pero no lo olvides, porque lograste sobrevivir otro día. Nunca olvides cuánta fuerza has desarrollado y aprendido por este sendero que se llama vida. Vamos a continuar, amigos, escuchando a Laura Pausini. Nos trae esto que se llama Víveme. La vas a escuchar aquí en Amor 93.1, solo música romántica. Soy Carlos Piña. 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
1: Bonita noche de lunes, muchísimas gracias por continuar escuchando Amor 93.1, solo música romántica. Yo soy Carlos Piña, soy tu amigo de la noche y la siguiente hora te quiero seguir preguntando. ¿Tú te has sentido decepcionado o decepcionada por una persona en una relación? O más directamente, ¿te ha decepcionado tu pareja? ¿Cómo te has sentido y cómo lo solucionaste? Cuéntame, puedes hacerlo a través de mis redes sociales, recordándote que en Facebook estoy como Carlos Piña en Amor, para que me dejes tus comentarios inbox. Vamos a iniciar esta hora escuchando a Shakira, que nos trae Antología, y la escuchas aquí en Amor 93.1.

Se llama Nuestro Amor, acabamos de escuchar a RBD y los escuchaste aquí en Amor 93.1, solo música romántica. Soy Carlos Piña, sigo acompañándote también en tu celular por la app de iHeartRadio y esta noche, amigos, preguntándoles, ¿a ti te ha decepcionado tu pareja? ¿Cómo manejaste esa situación? Quiero saludar a la gente bonita que sigue conmigo a través de redes sociales, como Marisol Luna, también saludos a Lorena Rodríguez, a Obed García, a Mario Salcido y también a Mauri Núñez. Y amigos, por acá tengo un comentario que dice: amigo, a mí sí, muchas veces me ha decepcionado mi pareja. Cuando ya de plano no entiende y en lugar de arreglar las cosas se hace la digna y todo termina empeorando. Muy cierto, muchas veces sucede esa situación y pues termina uno decepcionado en una relación. Pero también si tú estás pasando por una decepción amorosa, te recomiendo hablarlo con alguien más. Puede ser con un amigo, con una persona de confianza, porque a veces, amigos, creemos que es mejor no hablar porque no quieres que te estén preguntando o porque no quieres dar explicaciones. Es muy respetable esta decisión, pero desahogarte te va a liberar de esos sentimientos de tristeza, de angustia, de inquietud que muchas veces trae uno como un nudo en el pecho. Por eso llorar también ayuda a sentirse mejor, amigos. Así que no te reprimas y platícalo, porque guardarte esos sentimientos te pueden provocar un problema incluso de salud física más adelante. Vamos a continuar escuchando ahora a Rocío Dúrcal, que nos trae esto que se llama Tarde. La vas a escuchar aquí en Amor 93.1, solo música romántica, y también por la app de iHeartRadio.

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3: Lo bonito del amor propio es que cuando te aprendes a querer, te vuelves adicto a lo que te da paz. Ya no pierdes el tiempo con nadie y te da igual si tienes que empezar de cero. Llegas a ser tan estable contigo mismo o contigo misma que ya no le temes a la soledad y siempre quieres para ti el mejor lugar de todos.

Alejandro Fernández nos trajo Si Tú Supieras, si lo escuchamos aquí en Amor 93.1, solo música romántica. Yo soy Carlos Piña, continúo contigo acompañándote también en tu celular por la app de iHeartRadio. Y esta noche te estoy platicando que cuando tu pareja te decepciona por la situación que estás pasando, pues no te dan ganas de arreglarte, no te dan ganas de salir y pierdes interés en muchísimas cosas. Pero fíjate que es importante que siempre pienses en ti y en que vas a estar bien. Así que cuando entre en ti el desánimo o la depresión, levántate, arréglate y sal a distraerte. Sí, mi recomendación es que salgas, por ejemplo, con tus amigos, que planifiques un viaje, que rompas la rutina. No te estés culpando porque eso no ayuda en nada. Mejor piensa positivo y piensa qué has aprendido de esa situación. Recuerda, todo, amigos, es aprendizaje. Y sí, es muy importante que lo entendamos y que no nada más sepamos decirlo, sino que lo practiquemos. Incorpora actividades positivas en tu día a día y vas a ver cómo poco a poco comenzarás a sentirte mejor. Soy Carlos Piña, vamos a continuar escuchando a Joan Sebastián, que nos trae Te Irá Mejor Sin Mí, aquí en Amor 93.1, solo música romántica.

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Cristian Nodal nos trajo probablemente, y lo acabamos de escuchar junto con David Bisbal, aquí en Amor 93.1, solo música romántica. Yo soy Carlos Piña, continúo contigo acompañándote también en tu celular por la app de iHeartRadio. Y antes de despedirme, amigos y mis enamoradas, les quiero compartir nuestra afirmación de hoy lunes, que dice de la siguiente manera: cada célula de mi cuerpo vibra en equilibrio, salud y energía renovada. Vivo en paz y en amor desde adentro hacia afuera. No olvides que eres amor y ese amor fluye desde el corazón a tu exterior. Compártelo, piensa positivo, comparte tu energía positiva y verás cómo regresa a ti el amor y la energía positiva. Esta afirmación la puedes encontrar publicada en mis redes sociales. Te recuerdo que en Facebook estoy como Carlos Piña en Amor, en Instagram como @carlosp_locutor. Amigos, el día de mañana mi compañera Lorena Saavedra los espera desde tempranito, está con ustedes a las 6 de la mañana. Brenda Tapia viene con ustedes a las 10, Carla Moreno a las 2 y yo, Carlos Piña, los acompañaré por la mañana en La Ruta del Amor y por la tarde, Dios mediante, de 6 de la tarde a 10 de la noche. Por el momento me despido, vamos a escuchar esto que viene a cargo de Pepe Aguilar y Tiziano Ferro, se llama Mi Credo. Los vamos a escuchar aquí en Amor 93.1, solo música romántica, y también por la app de iHeartRadio. Buenas noches, descansen, hasta mañana.

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3: Yo conocemos la historia, porque tú y yo la escribimos. Y no permitas que nadie te venga a decir otra cosa.

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1: Tengo un problemilla que me gustaría comentártelo. Fíjate que tengo un negocio y recientemente, bueno, no, ya tiene unos meses, entró una nueva chica conmigo, es mi empleada. 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
2: 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Sigue participando, que ya viene Leti Arroyo para darnos su punto de vista.
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3: Las 6 de la mañana en punto. Bienvenida, bienvenido, Amor 93.1, solo música romántica. Soy Lorena Saavedra, en la app iHeartRadio también te acompaño en tu dispositivo móvil. Baja esta app, es gratis y prepárate, que tengo invitaciones que hacerte. La idea, vaya, es seguir avanzando de una mejor manera. Recuerda que ideas pequeñas pueden crear cosas grandes. Redes sociales, Instagram y TikTok, me encuentras como lorena.saav. Y en dos canciones vamos a silenciar todas esas voces que no suman en tu camino de sueños. ¿Cómo? Bueno, pues te lo digo ya en dos canciones. En Amor 93.1.
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3: Comenzamos con Shakira. Ánimo, martes. Buenos días. Soy Lorena Saavedra, tu amiga en las mañanas.

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1: Oye, también se puede silenciar a las personas en la vida real. ¿Sí? ¿Cómo se llama? Se llama colocar límites. Decir no cuando algo te sobrepasa jamás será egoísmo. Es una necesidad para evitar agotamiento. Cuando tienes claridad y lo dices, construyes vínculos basados en la confianza, el respeto mutuo y la reciprocidad. Puedes silenciar a las personas también, no solamente en redes. Se llama límites. Soy Lorena Saavedra, a través de Amor 93.1, solo música romántica y en la app iHeartRadio.

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ellos son cómplices, es por ti, a través de Amor 93.1, solo música romántica, también en la app iHeartRadio. Las 6 de la mañana con 24 minutos, ¿cómo estás, amor? Buenos días. Yo soy Lorena Saavedra, gracias porque me permites acompañarte en todas tus actividades con esa buena energía, la fuerza más poderosa, la fuerza del amor que todo lo puede y todo lo vence. Llegó el espacio de la afirmación. ¿Decretas conmigo? Si te es posible, cierra tus ojos unos segundos. Me rodeo de personas que celebran mis sueños y caminan conmigo en armonía. Me brindan paz, bienestar con su presencia. Dilo conmigo, lo acepto y lo agradezco. Palabras de poder. Rodearnos de personas que suman, que nos alientan, que nos impulsan, que están ahí como esa maravillosa red de contención también. ¿Estamos así realmente o todo lo contrario? Porque hoy, a través de la afirmación, lo decretamos y empezamos a actuar en consecuencia. Pero también es importante decir gracias a todo aquello que nos suma en tu vida. La afirmación de hoy está en Facebook. Me encuentras como Lorena Saavedra en Amor y también en amorfm.mx. Con mucho gusto y la mejor intención como cada mañana. Te dejo con Cristian Castro, Vuélveme a Querer. En Amor 93.1, solo música romántica, también en la app iHeartRadio. Yo soy Lorena Saavedra, tu amiga en las mañanas.

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3: Agradece por todas esas puertas cerradas, los desvíos, los obstáculos, porque finalmente te están protegiendo de esos caminos que no son para ti. ¿O tú qué piensas? Soy Lorena Saavedra y en dos canciones viene la reflexión de hoy. ¿Qué tanto te amas? Del 1 al 10, ¿qué me contestas? Lo primero que se te vino a la mente, eso es. Porque mira, el amor propio es uno de los actos más poderosos que una persona puede cultivar. Y yo tengo algo que contarte en la reflexión de hoy. ¡Feliz martes! ¿A vivirlo con amor? Soy Lorena Saavedra, tu amiga en las mañanas.

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1: ¿Escuchas Amor 93.1, solo música romántica? Soy Lorena Saavedra, en la app iHeartRadio también te acompaño en tu dispositivo móvil. Recuerda que esta app es gratis. Hoy en la reflexión, amor por mí. El amor propio es uno de los actos más poderosos que una persona puede cultivar. Cuando tú aprendes a valorarte, a escucharte, a respetar tu propio corazón, comienzas a crear un espacio interior de armonía, de paz y de balance. Pero para llegar a ese estado, muchas veces es necesario soltar algo que pesa demasiado en el alma: los rencores y los resentimientos. El resentimiento es una carga que no libera, solo mantiene el corazón atado al pasado. En cambio, cuando tú decides hacer ese trabajo y perdonar, sanar, soltar, algo maravilloso ocurre. Tu mente se vuelve más ligera y entonces tu corazón recupera la calma. Vayamos a trabajar ese amor propio. La reflexión de hoy a través de Amor 93.1, solo música romántica y en la app iHeartRadio. Yo soy Lorena Saavedra, tu amiga en las mañanas.

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2: Las 7 de la mañana con un minuto. Bienvenida, bienvenido, Amor 93.1, solo música romántica. Soy Lorena Saavedra, en la app iHeartRadio también te acompaño en tu dispositivo móvil. Esta app es gratis, así es que bájala y prepárate, que tengo invitaciones que hacerte, ¿eh? Redes sociales, Instagram y TikTok, me encuentras como lorena.saab y también en amorfm.mx. Martes, cuéntame tu historia. La historia de nuestra amiga Mariana, que dice: nos fuimos a vivir juntos, pero mi pequeño hijo está poniendo a prueba nuestra relación. Hay más en esta historia y te lo voy a contar en dos canciones. Así es que quédate a vivir con amor. 93.1.
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2: Ella es Ana Gabriel, Destino. Yo soy Lorena Saavedra. Participa, soy tu amiga en las mañanas.

Estas son las Hash a través de Amor 93.1, solo música romántica, también en la app iHeartRadio, si me hubieras llamado ayer. ¿Cómo estás, amor? ¡Feliz martes! Yo estoy muy contenta, ¿y tú? Sí, ¿verdad? ¡Claro! Martes, cuéntame tu historia, que entre todas y todos hacemos terapia grupal, la historia de nuestra amiga Mariana, que dice, lo amo, pero no soporta cuando mi hijo se pone inquieto. Eso tiene futuro, y está hablando de la pareja con quien recién, bueno, pues, tiene apenas 6 meses viviendo. Y lo decíamos, ¿no? Y la mayoría lo está diciendo hasta este momento. Si tú decides formar una vida con alguien y esa persona sabe que tienes un hijo, decían, ya sabía que tenías un hijo, pues también él tomó la decisión de construir una relación con él. Y no se trata de que ame cada berrinche y lo disfrute y todo, no, no, no, o que disfrute los momentos difíciles, no, no, no, pero sí que tenga la disposición, claro, de comprender, pues que es un niño pequeño que está aprendiendo, que necesitan adultos pacientes, definitivamente, y no adultos que los hagan sentir una carga, ¿no? Y antes de pensar si esa relación va a funcionar, porque lo dice Mariana, tú pregúntate, Mariana, ¿cómo ves? ¿Él está, se siente tu hijo en ese entorno seguro? ¿Se siente bienvenido en esa relación? Digo, ¿tú qué opinas? ¿Tú qué le dices también? ¿Qué harías si estuvieras en su lugar? Participa, déjame una nota de voz a través del Tollback en la app iHeartRadio o bien tu comentario en Facebook. Me encuentras como Lorena Saavedra en Amor. Ahí también nuestra amiga Mariana puede leer los comentarios. Te dejo con el príncipe de la canción. ¿Y quién puede ser? En Amor 93.1, solo música romántica y en la app iHeartRadio. Soy Lorena Saavedra, tu amiga en las mañanas.

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7: 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Soy Lorena Saavedra, hoy en Cuéntame tu Historia, la historia de nuestra amiga Mariana, que dice, nos fuimos a vivir juntos, pero mi pequeño hijo está poniendo a prueba nuestra relación, porque al parecer, pues la nueva pareja de Mariana se molesta cuando hace berrinches, y ella dice, pues, ¿a dónde va esto? ¿Tú qué opinas? Los leo, los escucho, regreso con participación. Así es que abre el corazón tú también y comparte tu sentir. Buenos días, amor.

es Pepe Aguilar, Miedo, a través de Amor 93.1, solo música romántica y en la app iHeartRadio. Feliz martes, soy Lorena Saavedra. Hoy cuéntame tu historia, que entre todas y todos hacemos terapia grupal, la historia de nuestra amiga Mariana. Y lo decíamos la semana pasada, ¿no? La presencia de los hijos, ya sean propios o de la pareja, por supuesto que añade una capa de complejidad, ¿no?, a la dinámica familiar. Sí, efectivamente, no es lo mismo empezar como ellos dos nada más, que ya como los tuyos, los míos, ¿no?, y ya al futuro los nuestros. Lo platicábamos justo la semana pasada. Y vivir juntos no pone a prueba el amor, sino esa capacidad de resolver conflictos. A mí me encanta recordar así, a ver, cuando hemos hablado de la capacidad de resolver conflictos, o sea, inteligencia emocional, llevada a todo. Si cada vez que tu hijo, Mariana, actúa como, pues, cualquier niño inquieto, ajá, claro, y aparece el enojo, la intolerancia, la desesperación, pues, foco rojo, ¿no? Digo, o al menos no ignores esa señal, porque si tú estás esperando que ya nada más con el tiempo cambie o que él se comporte, o sea, el pequeñito se comporte como un adulto, pues, ups, ¿no? Familias sólidas es lo que dice Mariana. Así vamos a construir algo sólido. No se construyen con perfección y cuando todo está lindo, sino precisamente en situaciones donde hay algún conflicto, por decirlo así, o vaya, hay algunas cuestiones a resolver. Me gusta más decirlo así. Comunicación, respeto, límites claros, paciencia, porque criar en equipo, claro que requiere mucho más que amor. Ahí entra la madurez emocional y muchas otras cosas. Pero, ¿tú qué opinas? ¿Tú qué le dices? ¿Qué harías si estuvieras en su lugar? Envíame una nota de voz a través del Tollback en la app iHeartRadio, que también te escucho. Y la historia está en Facebook, Lorena Saavedra en Amor. Nacha Pop, Lucha de Gigantes, en Amor 93.1, solo música romántica, también en la app iHeartRadio. Amor.

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3: ¡Feliz martes! A vivirlo con amor, solo música romántica. ¿Cómo estás? Yo soy Lorena Saavedra. Hoy en Cuéntame tu historia, la historia de nuestra amiga Mariana, que dice: nos fuimos a vivir juntos, pero mi pequeño hijo está poniendo a prueba nuestra relación. ¿Tú qué harías si estuvieras en su lugar? Al parecer la pareja pues se estresa, se pone de malas porque el pequeñito es inquieto, o sea, pues es niño, ¿no? Pero ella duda ya de que se pueda construir algo sólido. Te invito para que sigas participando con tus comentarios y en dos canciones a qué conclusión vamos a llegar. Déjame una nota de voz a través del Talkback en la app iHeartRadio. La historia también está en Facebook, Lorena Saavedra en Amor. Soy Lorena Saavedra, tu amiga en las mañanas. Te leo, te escucho.

Ella es Diana Vanoni a través de Amor 93.1, solo música romántica, y también en la app iHeartRadio, Incapacitada. Es un gusto ser tu compañía. Yo soy Lorena Saavedra. Gracias porque me permites ser tu compañía. Y bueno, por supuesto, hoy con la historia de nuestra amiga Mariana Martes, que entre todas y todos hacemos terapia grupal con su participación. Gracias Gaby López, Miguel Landa, Margarita Pérez, Ale Franco. Gracias, Woman, Ángel Hernández, Miguel Ángel, gracias por esa participación y por sus comentarios, haciendo y poniendo todo en una balanza. ¿Qué le dicen hoy? Mariana nos comparte: la presencia de los hijos, ya sean propios o del otro, o de la pareja, o sea, los tuyos, los míos, de repente es como, le añaden una capa de complejidad, ¿no? A la dinámica familiar. Y ella dice: nos fuimos a vivir juntos, pero mi pequeño hijo está poniendo a prueba nuestra relación, porque él no aguanta, dice, los berrinches. Le dicen: comunicación abierta, hablar de forma honesta y calmada, establecer límites saludables, lleguen a acuerdos. Hay otro tanto que le dicen: oye, ahí no es, pero se lo dicen a él, ¿verdad? A la pareja de Mariana. Bueno, buscar soluciones juntos, terapia de pareja, evalúen si realmente es la relación y si no, bye. Porque Mariana, no solamente busques una pareja para ti, en este caso, un entorno sano para tu hijo, el amor por supuesto que puede crecer, pero es importantísima las bases, comunicación, respeto, y ahí le vamos aderezando con paciencia, buen trato, todo eso tiene que estar desde un principio. Recuerda siempre que el lugar correcto jamás va a obligar a tu hijo a sentirse de más. Y está chiquito ahorita, ¿no? Sigue participando, te leo, te escucho. Y muchas gracias por abrir el corazón y contarnos tu historia. Yo soy Lorena Saavedra, a través de Amor 93.1, solo música romántica, también en la app iHeartRadio. La Josa, no soy una señora. Buenos días, amor.

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2: Te espero en punto de las 8 de la mañana para disfrutar juntos la hora de Alejandro Fernández y por supuesto invitados en cabina. Buenos días.

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1: Las 8 de la mañana con un minuto. Bienvenida, bienvenido Amor 93.1, solo música romántica. Soy Lorena Saavedra. En la app iHeartRadio también te acompaño en tu dispositivo móvil. Esta app es gratis, ¿ya la bajaste? Bájala, que hay sorpresas para ti. Redes sociales, Instagram y TikTok, me encuentras como lorena.saab y también en amorfm.mx. Hoy es martes, cuéntame. No, bueno, ya pasó. Charla con Amor. Invitados en cabina y nos acompaña Mónica Gudiño, psicoterapeuta. Y el tema de hoy es cuando hablar claro se vuelve lastimar. Las intenciones cuentan. Quédate en Amor 93.1.
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1: Así comenzamos la hora de Alejandro Fernández. Mónica Gudiño estará con nosotros ya en dos canciones. Yo soy Lorena Saavedra, tu amiga en las mañanas.

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1: Vivamos con Amor 93.1, solo música romántica. Soy Lorena Saavedra, es que me emociono, ¿verdad? Entro así con todo, ¿no? Sí. A ver, dame tranquila. Mónica Gudiño, terapeuta, escritora. Moni, ¿cómo estás? Bienvenida, amor.
2: Muy bien. Es que esa entrada, Lore, ya me cambia la pila por completo. Ya me pone en el mood de vamos a hacer las cosas bien.
1: Ay, es que me encanta, Moni, porque ¿cómo aprendemos? Sí. Pero mira, escucharlo está súper lindo, ponernos en contacto con Mónica, por supuesto, sus libros, está genial. Pero sí es una práctica de todos los días, definitivamente, para ver cambios en nuestra vida, ¿no?
2: Por supuesto. Es, bueno, si estamos pensando en cualquier cambio que tenga que ver con cómo nos hemos conducido por no sé cuántos montones de años, la forma en la que respondemos normalmente, cómo pensamos, incluso las creencias que tenemos, pues empezar a modificar esto en muchas ocasiones no es lo más sencillo, nos lleva tiempo y es de todos los días.
1: Como el tema de hoy, Moni, ¿no?
2: Por supuesto.
1: Ajá,
2: por supuesto.
1: Cuando hablar claro se vuelve a lastimar, o sea,
2: sí.
1: Digo, no digo.
2: Pero aquí el enfoque importante es donde ya es muy evidente que la persona anda o andamos, ¿no? Con banderita de yo soy muy directa. Pero aquí el foco de atención ¿es claridad o es agresión?
1: Ya.
2: Porque creemos que estamos siendo sinceras, pero en realidad estamos usando la verdad como si fuera un arma, como si fuera una piedra, ¿no? Ahí te va y sueltas la bomba o la papa caliente y sales corriendo.
1: Así, o sea, como, ¿la línea es delgada?
2: Sí es delgada, sí es algo que tenemos que evaluar frecuentemente. Tenemos que estar también, Lore, más en empatía con quién es nuestro interlocutor, con quién estamos hablando, porque el que yo sea de esta manera, o quien corresponda, o tú que me estás escuchando, seas de esta manera, no te da permiso de no observar qué pasa con la persona. Si es la forma adecuada, si es el momento, si es el tono, porque aquí tiene mucho que ver el tono de voz. Y aquí, bueno, entraría algo básico, elemental, que lo hemos escuchado desde hace casi 2 siglos. El respeto al derecho ajeno es la paz. Yo tengo derecho a hacer como se me dé la gana, siempre y cuando no brinque y no me meta en el derecho del otro. Y el derecho del otro es que puede mantenerse en paz, que no se transgreda, que no se sienta que estoy invadiendo su espacio o metiéndome con temas que no me corresponden. Ser directo no significa ser hiriente. Yo creo que sería el gran foco de atención para nuestro tema de hoy.
1: ¿Y cuántas veces vamos por la vida, como tú lo decías, ¿no? Con ese estandarte de que, pues es que así soy, ¿no? O sea, yo hablo con la verdad. Ok, bueno, estamos aprendiendo esta mañana en Charla con Amor. Mónica Gudiño, psicoterapeuta, en Amor 93.1, solo música romántica.

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1: Oye, también se puede silenciar a las personas en la vida real. ¿Sí? ¿Cómo se llama? Se llama colocar límites. Decir no cuando algo te sobrepasa jamás será egoísmo. Es una necesidad para evitar agotamiento. Cuando tienes claridad y lo dices, construyes vínculos basados en la confianza, el respeto mutuo y la reciprocidad. Puedes silenciar a las personas también.

no solamente en redes. Se llama Límites. Soy Lorena Saavedra, a través de Amor 93.1, solo música romántica y en la app iHeartRadio.

0: Amor 93.1, solo música romántica. Soy Lorena Saavedra y Mónica Gudiño con nosotros hoy en Charla con Amor. Cuando hablar claro se vuelve lástima, ¿no? Y Mónica, sí. Moni, lo decías como ejemplo, esas personas que van por la vida diciendo, pues es que así soy yo, ¿no? Hablo claro, duro.
1: Y claridosas, ¿no? Hasta el adjetivo nos creamos para poder darle una clasificación a este tipo de personas. Sí. Este famosísimo Lore de Lo digo por tu bien, que también puede ser una cosa brutal en un montón de contextos. Ajá. Y poder identificar que en muchas ocasiones este tipo de comentarios tienen una carga de control. Estoy controlando la situación, estoy tratando de que las cosas se vayan hacia una línea que por alguna razón a mí me convienen, a mí me facilitan las cosas, a mí me hacen estar un poco más cómoda. Y si te fijas, regresa al punto de falta de empatía. Pero sí es necesario que hagamos esta observación. ¿En cuántas ocasiones todo este tipo de conductas tienen un trasfondo de querer controlar la situación? Y entonces necesitamos hacer esta pausa de conciencia. Si eso que estás diciendo busca ayudar o busca imponer tu manera de ver la vida. Y creo que sería una gran referencia. Y esto también desde el punto de equilibrio necesario, porque si hemos hablado en otros espacios de que podemos estar muy sensibles también a lo que nos está diciendo la otra persona, creo que este mismo filtro se puede poner hacia nosotros. A ver, ¿realmente esto me puede ayudar a crecer, a mejorar, a darme más estructura, a darme más orden? O si lo está haciendo la persona, como les dije hace un momento, para facilitarse ellos la existencia, sí, para sentir que están teniendo las cosas bajo su control, y entonces ese consejo pues no es ayuda de ninguna manera. Te lo digo por tu bien, puede tener escondido también un juicio, que en este juicio, fíjate, un elemento que trabajamos mucho en nuestra formación desde constelaciones familiares, una verdad que nos puede ser brutalmente movedora. Sabernos que no somos mejor que nadie. No soy mejor que tú. Pase lo que pase con la realidad de cada ser humano que tengamos enfrente, es estarnos recordando, no soy mejor que tú. Y entonces este tipo de imposiciones o este tipo de conductas de ser claridosa, sí puede tener este trasfondo, ¿no? Porque yo sé más, porque sí, yo tengo más experiencia, porque de mí vas a aprender, que ojo, por supuesto que podemos aprender de miles de personas, pero sí tener esta noción de desde dónde viene ese comentario.
0: O sea, aprender también a no ser así. No te creas. Mónica Gudiño esta mañana con nosotros. Cuando hablar claro se vuelve lastimar, y la verdad es que sí nos está dando muchas herramientas, ajá, para tenerlo claro, Moni, y evitar, ¿no?, andar como por la vida, como dicen, como jarrito de tlaquepaque, ¿verdad? Sí. En Amor 93.1, solo música romántica.

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1: Y bueno, felices de acompañarte en esta mañana de martes, charla con amor. Yo soy Lorena Saavedra, Mónica Gudiño en cabina, y estamos hablando de cuando justamente expresarnos, hablar claro, se vuelve lastimar. Porque, ¿será siempre una virtud o hay personas que usan esa sinceridad como una excusa, ajá, para lastimar? Hay más que aprender, así es que acompáñanos después de esta canción. Regresa Mónica Gudiño. ¿Tú qué opinas? Abre el corazón también y participa con tus comentarios, que te escucho. Soy Lorena Saavedra, tu amiga en las mañanas. Después de dos canciones, ¿verdad? Bueno, en dos canciones retomamos el tema. Buenos días.

0: Estamos con Amor 93.1, solo música romántica. Hoy en Charla con Amor nos acompaña Mónica Gudiño, psicoterapeuta, escritora. Cuando hablar claro se vuelve lastimar. Moni, ¿para dónde vamos?
1: Bueno, también darnos cuenta si estamos en este rol de ser tan directos, de no estar viendo lo suficiente a la otra persona con sus emociones, poder identificar en nosotros, Lore, frases pequeñas que pueden dañar mucho a la otra persona. Y la primera categoría de estas frases son cuando minimizamos lo que está sintiendo o lo que está expresando la otra persona. Tipo, no exageres, no es para tanto, ya vas a empezar. Cuando viene esta reacción, ya lastimando al otro, y entonces el otro sí puede, vamos, reacciona de acuerdo a cómo se está sintiendo con las palabras directas, y la respuesta es minimizarlo.
0: O sea, ya vas a empezar, no llores.
1: Sí, ese ash que puede calar hasta.
0: Pero es que sí paraliza, Moni, ¿no?
1: Por supuesto. Y si te fijas, bueno, aquí haré una pausa o un paréntesis express, sí puede ligarse a conductas narcisistas, ¿no? Cuando minimizamos, de hecho, es un foco de alerta, cuando alguien está teniendo conductas narcisistas. Pensar nada más en ellos, y algo que caracteriza al narcisista es la falta de empatía hacia el otro. Wow. También este sarcasmo o comentarios sarcásticos que aparecen, que ay, era broma, ¿por qué lo tomas así? También suena, ¿cierto?
0: Sí, por supuesto.
1: Y bueno, el tratar de voltear la situación, que ojo, también aquí, desde esta claridad, lo que estamos mostrando es además nuestra incapacidad de manejar una situación emocional. Porque es, ya aventé la bomba, explotó, y ahora no sé cómo manejarlo, y lo minimizo, lo cambio, y quiero jugar y bromear con esto. Entendamos que dentro de una comunicación sana no estamos buscando ganar, estamos buscando cuidar los vínculos, estamos buscando cuidar la relación. ¿Cómo podemos estar más tiempo, el tiempo que vaya a durar el tipo de relación que tenga? Y aquí de nuevo se trata de cualquier tipo de relación, con la pareja, con el trabajo, con mis amistades, con mis vecinos. Al final, prácticamente todas las relaciones tienen temporalidad, pero cuidamos que el tiempo que permanezca sean las condiciones más adecuadas posible. Identificar, Lore, que las palabras que usas todos los días pueden construir confianza o ir rompiendo el vínculo poquito a poco.
0: ¿Qué vamos a elegir el día de hoy? Mónica Gudiño, ¿dónde te encontramos, Moni?
1: En mis redes sociales, Instagram, Moni Gudiño C.
0: Ajá, en Amor 93.1, solo música romántica. Moni, nos vemos pronto, ¿eh?
1: Sí.
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3: Las 9 de la mañana en punto. Bienvenida, bienvenido, Amor 93.1, solo música romántica. Soy Lorena Saavedra, en la app iHeartRadio. También te acompaño en tu dispositivo móvil. Recuerda que esta app es gratis. ¿Ya la bajaste? Bájala, porque vienen muchas sorpresas para ti, ¿eh? Redes sociales, Instagram y TikTok. Me encuentras como lorena.saav y también en amorfm.mx. En dos canciones comparto contigo la reflexión de hoy y yo te pregunto, ¿qué tanto te amas? El amor propio es uno de los actos más poderosos que podemos cultivar. Te lo cuento en dos canciones. En Amor 93.1.
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3: Te dejo con Marta Sánchez, Desesperada. Yo soy Lorena Saavedra, tu amiga en las mañanas.

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2: ¿Escuchas? Amor 93.1, solo música romántica. Soy Lorena Saavedra, el app iHeartRadio también te acompaña en tu dispositivo móvil. Recuerda que esta app es gratis. Hoy en la reflexión, amor por mí. El amor propio es uno de los actos más poderosos que una persona puede cultivar. Cuando tú aprendes a valorarte, a escucharte, a respetar tu propio corazón, comienzas a crear un espacio interior de armonía, de paz y de balance. Pero para llegar a ese estado, muchas veces es necesario soltar algo que pesa demasiado en el alma: los rencores y los resentimientos. El resentimiento es una carga que no libera, solo mantiene el corazón atado al pasado. En cambio, cuando tú decides hacer ese trabajo y perdonar, sanar, soltar, algo maravilloso ocurre. Tu mente se vuelve más ligera y entonces tu corazón recupera la calma. Vayamos a trabajar ese amor propio. La reflexión de hoy a través de Amor 93.1, solo música romántica y en la app iHeartRadio. Yo soy Lorena Saavedra, tu amiga en las mañanas.

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2: Y bueno, amor, en dos canciones comparto contigo la afirmación de hoy y de hecho quiero invitarte a decretar juntas, juntos. La idea es reemplazar ese diálogo interno, crítico, negativo, con afirmaciones positivas. Todo aquello que afirmas con intención, lo atraes con acción. Y tengo la afirmación ideal para este martes. Así es que acompáñame por ahí de las 9:27 de la mañana. Soy Lorena Saavedra, tu amiga en las mañanas.

Él es David Bisbal. Vivir así es morir de amor. A través de Amor 93.1, solo música romántica, y también en la app iHeartRadio. ¿Cómo estás, amor? 9 de la mañana con 27 minutos. Yo soy Lorena Saavedra. ¿Listas, listos? Cada mañana a esta hora comparto contigo la afirmación del día. ¿Te es posible? Cierra tus ojos. Unos segundos. Me rodeo de personas que celebran mis sueños y caminan conmigo en armonía. Me brindan paz y bienestar con su presencia. ¿Sí? ¿Te acuerdas cuando hemos hablado de las personas vitamina? Vamos a convertirnos, seamos personas vitamina para los demás. Sumemos y recordamos lo importante que es esa red de apoyo. Esas personas con las cuales convivimos todos los días, ¿nos impulsan o todo lo contrario? Vamos a ser conscientes y rodearnos de personas que se alegren incluso más que tú cuando tienes un logro, un avance. Lo demás no suma en tu vida. Y desde el amor, decirles pues gracias. Es un recordatorio hoy a través de la afirmación, pero un trabajo también fabuloso. Dilo una y otra vez hasta que te vuelvas consciente, y para que en tu camino de vida haya personas que vibran de la misma manera que tú. Yo deseo que sea en amor, en paz, en armonía, en bienestar, en luz. La afirmación la acabo de compartir en mis historias en Instagram, y en Instagram me encuentras como lorena.saav, con la mejor intención como cada mañana. Son by four, a puro dolor. En Amor 93.1, solo música romántica, también en la app iHeartRadio. Soy Lorena Saavedra. Buenos días, amor.

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1: Hoy ya estamos en Cuéntame tu Historia y vaya con la participación de hoy en torno a la historia de nuestra amiga Sandra, y hablamos de la desconfianza en la pareja. Resulta, sí, el novio de Sandra de repente se ha mostrado como con cierta desconfianza y se le aparece en todos lados, y ahora resulta que quiere ser amigos de los compañeros de trabajo de Sandra, involucrarse más con la familia, y bueno, los estoy leyendo y la gran mayoría le dice: tú no tienes por qué pagar por los errores del pasado. Y Sandra hace referencia a que en la relación pasada del novio, la chica le puso el cuerno. Entonces siente desconfianza. Y yo digo, aquí es el punto donde se está cobrando el cheque en la ventanilla equivocada, ¿no? Y le dice la gran mayoría: tú no tienes por qué pagar por los errores, o digo yo, los aprendizajes de los demás, ¿no? ¿Qué más hay? Terapia, terapia, terapia, canasta básica, ¿no? Huevo, leche, terapia. Le dicen: pon límites, y hablamos de los límites saludables y poner las cartas sobre la mesa. Recordemos que la desconfianza desgasta la convivencia y desgasta las relaciones amorosas, ¿eh? Es una de las causas más frecuentes de ruptura. Faltas tú por participar. ¿Qué harías?
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3: Y estas mañanitas son para Ismael Ferrer, Gabriela Godoy y Alicia Casas. ¡Feliz aniversario de vida!

siendo lo mejor de lo mejor para este día único, irrepetible y especial. ¿Cómo estás, amor? ¡Ánimo! ¡Feliz martes! Soy Lorena Saavedra, tu amiga en las mañanas.

si me hubieras llamado ayer, hash, a través de Amor 93.1, solo música romántica, también en la app iHeartRadio. ¿Cómo estás, amor? Buenos días, faltan 15 minutos para que sean las 10 de la mañana. Yo soy Lorena Saavedra y bueno, recordando que este día es único, irrepetible y especial. Ideas pequeñas pueden generar cosas gigantes. Así es que date cuenta, abre el corazón y de ninguna manera minimices lo que sucede a tu alrededor. En unos minutos estará contigo Brenda Tapia, 2 de la tarde, Carla Moreno, a las 6 Carlos Piña, a las 7 la hora de Luis Miguel y primero Dios, tú y yo tenemos una cita mañana en punto de las 6 de la mañana. Por cierto, tú vives tratando de cumplir las expectativas de los demás y has dejado de lado las tuyas, porque mañana vamos a hablar de por qué estar constantemente buscando la aprobación ajena y todo lo que realmente te puedes perder. Lo mejor de todo, ¿cómo empezar a elegirte sin sentir culpa? Te espero, ¿eh? Nos vamos. Gracias por habernos acompañado. Que tengas un gran día, un día lleno de luz. Yo soy Lorena Saavedra. Quédate, disfruta y vive el aquí y el ahora con Amor 93.1, solo música romántica. Escúchame también en la app iHeartRadio. Amor, gracias, gracias, gracias. Hasta mañana. We'll

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2: Buenos, buenísimos días, mis amores. Feliz martes, ya 30 de junio, último día del mes. Qué rápido, ¿verdad? Bueno, vamos aprovechando y vamos disfrutando cada minuto, cada instante. Y quiero hacerte la invitación para que te quedes conmigo aquí en Amor 93.1, solo música romántica. Bueno, me presento por si no me conoces, yo soy tu amiga Brenda Tapia. Me quedo contigo hasta las 2 de la tarde. Hoy tenemos confesiones de un radioescucha y quiero preguntarte algo aquí entre nos. ¿Alguna vez una pareja intentó cambiarte? Bueno, pues hoy confiésalo. Puedes dejar el comentario en Facebook. Búscame como Brenda Tapia en Amor. Y te recuerdo que estás en Amor 93.1.
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2: Y también puedes dejar tu comentario a través de Instagram, de TikTok. Búscame como Yo Soy Brenda Tapia. Y vamos a comenzar esta hora con algo de Daniela Romo. Y esta canción se titula Yo No Te Pido La Luna.

Ya estoy de regreso contigo aquí en Amor 93.1, solo música romántica. Yo soy tu amiga Brenda Tapia, ya son las 10 de la mañana con 10 minutos. Y acabamos de escuchar Cómo Sabe Quién Soy de Amanda Miguel. Bueno, hoy tenemos confesiones de un radioescucha y quiero preguntarte algo aquí entre nos. ¿Alguna vez una pareja intentó cambiarte? Ángeles Cruz dice sí. Quería cambiar mi forma de vestir. Yo creo que es la típica, ¿no? De, a ver, no me gusta cómo te ves, ponte otra cosa, ¿no? Hugo Hernández dice, intentó, Brendita, pero no lo logró. Y seguimos adelante. Un abrazo, güerita. Muchísimas gracias por participar. Gracias por compartir sus comentarios. Y fíjense que no es lo mismo, por ejemplo, pedir un cambio que querer moldear a alguien. ¿A qué me refiero? Que a veces una pareja nos invita a crecer, ¿no? A mejorar la comunicación, hábitos, responsabilidad. Pero otra cosa es querer apagar nuestra personalidad, que te quieran cambiar. Y ahí pues ya no está súper padre, porque pues no te están aceptando tal y como eres. ¿A ti te ha pasado algo con este tema? Bueno, pues hoy confiésalo, deja tu comentario en redes sociales y nos vamos con algo de La Factoría. Esta canción se llama Todavía y lo escuchas aquí en Amor 93.1, solo música romántica.

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1: Muy feliz mañana de martes, amigos de Amor 93.1, solo música romántica. Yo soy Carlos Piña y les platico que en este momento la Ruta del Amor se encuentra ubicada visitando a nuestros amigos de Providencia. Estamos exactamente por acá en lo que es la calle Rubén Darío, casi esquina con la calle La Ley, afuera de una tienda de conveniencia, esperando a que llegues con la clave del amor. Yo gano con Amor 93.1 porque con ella te vas a poder llevar souvenirs de la estación, pero además también puedes venir por la calca oficial de Amor, que te permite participar en promociones exclusivas, como que puedas ganar boletos para los mejores conciertos y eventos. Así que acompáñanos esta mañana, te voy a repetir el cruce. Estamos exactamente en la calle Rubén Darío, casi esquina con calle La Ley. Soy Carlos Piña, sigue escuchando Amor 93.1, solo música romántica.
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10: En Amor ya son las 10 de la mañana con 20 minutos.

las 10 de la mañana con 27 minutos. ¿A qué vamos a escuchar para que seas feliz con Ricardo Montaner aquí en Amor 93.1, solo música romántica? Yo soy tu amiga Brenda Tapia, ando acá en redes sociales en el mero chisme. Hoy te pregunto, ¿alguna vez una pareja intentó cambiarte? Robert Rivera dice, hola Brendita, sí, una vez, mira, quería que hiciera todo lo que ella quería hasta que cambiara mi forma de ser y dije, esto no es para mí. Y gracias a los consejos de ti, pude cambiar y amarme a mí mismo. ¡Qué lindo! Te mando un besote bien tronado. Muchísimas gracias por tu comentario. Víctor Manuel dice, hola güerita, ¿sí? Dice, fui su cohete casi casi para que entrara a Canadá como mi pareja y a los 3 meses se fue a vivir con él. Saluditos y bonito día, Brain. ¡Auch! Oigan, chicos, muchas gracias por participar en el tema de hoy. Fíjense que también puede pasar cuando alguien se enamora de una versión y luego quiere otra. Ahí, red flags, ¿eh? Alerta roja. Porque hay personas que al inicio aceptan como eres y después empiezan con el típico de, ay, ya no te vistas así. O ya no seas tan sociable, no andes saliendo tanto con las amigas o con los amigos. Oye, no publiques eso en redes sociales. No seas, por ejemplo, también tan intenso, tan intensa. ¿Te ha pasado que al inicio supuestamente estaba ultra enamorado de una versión y luego te pide que seas otra? Bueno, pues hoy confiésalo. Y mientras nos vamos con algo de Enrique Iglesias, esta canción se llama Bailando y lo escuchas aquí en Amor 93.1, solo música romántica.

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1: Es la ruta del amor que escuchas a través de Amor 93.1, solo música romántica. Yo soy Carlos Piña, amigos, mis enamoradas. Esta mañana nuestra unidad móvil sigue recorriendo las calles de la ciudad de Guadalajara y en este momento nos encontramos ubicados en el cruce de la calle Rubén Darío y calle La Ley. Estamos exactamente afuera de una tienda de conveniencia para que en esta mañana te acerques con nosotros con la clave del amor. 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Te recuerdo que esta mañana estamos en el cruce de calle Rubén Darío y calle La Ley, por acá en la zona de Providencia. Soy Carlos Piña, sigue escuchando Amor 93.1, solo música romántica.
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Y acabamos de escuchar, querido hijo mío, con Diana Vanoni, aquí en Amor 93.1, solo música romántica. Yo soy tu amiga Brenda Tapia y quiero compartir contigo en este momento la afirmación de hoy martes 30 de junio para cerrar el mes. Y dice así: hoy martes me rodeo de personas que celebran mis sueños y caminan conmigo en armonía. Además, me brindan paz y bienestar con su presencia. ¿Sí sabías que somos el reflejo de las personas que nos rodean? Claro que sí. Contrario a la creencia de que somos totalmente independientes, fíjate que la ciencia y la psicología demuestran que las personas que nos rodean moldean también lo que es nuestra conducta. Nuestro entorno social influye y mucho, sobre todo en nuestras decisiones, en nuestro estado de ánimo y también en nuestros hábitos diarios. Así que, qué importante ver, analizar con qué personas elegimos estar. Yo soy Brenda Tapia y te recuerdo que la afirmación ya la puedes encontrar en mi muro de Facebook. Búscame como Brenda Tapia en Amor. ¿Y qué te parece si nos vamos con más música? ¿Nos vamos con algo de Yuridia? Esta canción se llama Amigos no, por favor. Y lo escuchas aquí en Amor 93.1, solo música romántica.

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2: Ya 11 de la mañana con 3 minutos. Buenos días, Guadalajara. ¿Cómo vamos en este martes? Ahora sí que cerrando un mes más. Adiós, junio. Gracias por todo. Oigan, qué rápido. Ya, mitad de año, qué rapidísimo. Así que vamos disfrutando y vamos aprovechando cada minuto, cada instante. Continuamos aquí en Amor 93.1, solo música romántica. Yo soy Brenda Tapia y hoy tenemos confesiones de un radioescucha y quiero preguntarte algo aquí entre nos. ¿Alguna vez una pareja intentó cambiarte, cambiar tu forma de ser, cambiar tu forma de vestir? Bueno, pues hoy confiésalo, deja tu comentario a través de Facebook, búscame como Brenda Tapia en Amor. Y te recuerdo que estás en Amor 93.1.
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2: Y vamos a comenzar con algo de Rocío Dúrcal y esta canción se titula Diferentes.

y acabamos de escuchar El Amor de Mi Vida con Cayalana aquí en Amor 93.1, solo música romántica. Yo soy tu amiga Brenda Tapia. Ay, ya son las 11 de la mañana con 11 minutos para que pidas tu deseo. Y continuamos con las confesiones de un radioescucha y te pregunto aquí entre nos si alguna vez una pareja intentó cambiarte, cambiar tu forma de ser. María Guadalupe Arreola dice, sí, Brendita, pero ¿qué crees? No lo logró, se adaptó. Bendiciones, muchas gracias. Pepe dice, jeje, sí, pero nunca funciona, ni va a funcionar. Nadie cambia a nadie. Saludos, Bren, muchísimas gracias por sus comentarios. Ahorita sigo checando Instagram, también TikTok. Muchas gracias por participar. Fíjense que una de las señales de que la pareja probablemente nos quiere cambiar es cuando, por ejemplo, solo valida una versión de ti. ¿A qué me refiero con esto? Que te demuestra, por ejemplo, cariño cuando actúas como quiere, pero cuando eres tú, aparecen las críticas, los reclamos o hasta el rechazo. ¿Te sonó familiar? Bueno, ahorita continuamos con este tema porque nos vamos con más música. Nos vamos con algo de Enanitos Verdes. Esta canción se llama La Muralla Verde y continuamos aquí en Amor 93.1, solo música romántica.

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1: 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Yo soy Brenda Tapia y continuamos aquí en Amor 93.1, solo música romántica.

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Y aquí vamos a escuchar Tú con Elena Rose, aquí en Amor 93.1, solo música romántica. Yo soy tu amiga Brenda Tapia. Continuamos con las confesiones de un radioescucha y te pregunto algo aquí entre nos. ¿Alguna vez una pareja intentó cambiarte? ¿Cambiar tu forma de ser? Mirna dice, hola Bren, oye, te confieso que lo viví. Suelo ser una mujer muy extrovertida y me gusta vestir bien, y tuve una pareja que eso le encantaba de mí, pero ¿qué crees? Pasó el tiempo y su inseguridad era el problema. ¿Por qué? Porque se sentía menos que yo, pero yo no buscaba hacerlo sentir así. Me decía, es que nomás andas llamando ahí la atención y eso me molesta de ti. La verdad es que me dolió mucho, pero tuve que alejarme, terminar esa relación, porque me estaba apagando y limitando a ser yo misma. Tú muy bien, porque es cierto, cuando una pareja intenta cambiarte, dices, bueno, entonces es ser malo, ser yo, ¿o cómo? Y te empiezas a pagar sin darte cuenta. También, por ejemplo, una de las señales es cuando compara tu manera de ser con otras personas, como por ejemplo, frasecitas como de, ay, es que mi ex sí hacía esto, ¿eh? Es que deberías de ser como, es que a mí me gusta de cierta manera, o pueden hacerte sentir que tienes que competir para ser suficiente. Y sabes, amiga, amigo, ahí no es. Ahí no es. Vámonos con Camila. Esta canción se llama Aléjate de mí y lo escuchas aquí en Amor 93.1, solo música romántica.

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Hoy es martes 30 de junio y para cerrar el mes quiero compartir contigo la afirmación de hoy. Bueno, acabamos de escuchar el recuento de los daños de Gloria Trevi aquí en Amor 93.1, solo música romántica. Yo soy Brenda Tapia y repite conmigo las siguientes palabras. Me rodeo de personas que celebran mis sueños y caminan conmigo en armonía. Además, me brindan paz y bienestar con su presencia. Recuerda que las personas que nos rodean tienen un impacto profundo y sobre todo directo en nuestra vida. De hecho, diversos estudios de psicología confirman que nuestro entorno moldea nuestra personalidad, nuestras emociones y hasta nuestras decisiones diarias. Así que qué importante es observar y elegir bien a las personas. Y comentarte que la afirmación ya la puedes encontrar en mi perfil de Facebook, búscame como Brenda Tapia en Amor, y también la puedes encontrar en nuestra página oficial de amorfm.mx. Y quiero mandarle saluditos a Fernando Tavares, también a Michelle Moreno, a Gerardo Moreno, Lupita Sánchez, muchísimas gracias por comunicarse conmigo. También Raúl Reina, Ana Valdés, muchas, muchísimas gracias. ¿Y qué les parece si nos vamos con algo de Morat? Esta canción se llama Lo poco que yo quiero y lo escuchas aquí en Amor 93.1, solo música romántica.

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2: Nunca nos vamos a sentir así de fuertes como nos sentimos en este momento. Nunca más vas a sentir lo que sientes ahora. ¿Y qué tal si son miedos? Pues sí, nunca más vas a sentir estos miedos en especial, ni estas ilusiones, ni estos sueños. Simplemente porque nunca más vas a ser quien eres en este preciso momento. Cuando la mente se va para el mañana y el recuerdo se va para el ayer, dejas de estar aquí, disfrutando tu presente. Así que vive el momento, porque lo único que tienes en realidad es este mismo instante.
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0: Este es el decreto de mediodía.
1: Es mediodía. Tu mañana ya terminó. Estás por arrancar la segunda parte de tu día. Piensa solo en cosas buenas, en cosas bonitas. Piensa en tus seres queridos que te esperan en casa. Pero sobre todo piensa en esa situación que realmente quieres que te suceda. Y para lograrlo, vibra alto y repite estas palabras. Me amo. Me valoro. Me acepto tal y como soy. Tengo la capacidad de eliminar cualquier condición negativa en mi vida. Mis errores solo son oportunidades de aprendizaje. Me libero de toda carga de culpa, vergüenza y duda. El universo me favorece con nuevas oportunidades. Elimino toda barrera que me impida ir hacia mi propósito. Agradezco la salud que tengo y cada una de las bendiciones que me ha dado este nuevo día. Y recuerda esto, solo tú puedes crear la mejor versión de ti mismo o de ti misma. 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
2: Hermosísima ciudad de Guadalajara, ¿cómo estamos? ¿Y cómo andamos en este martes? En este cierre de mes. Bueno, yo espero que todo muy bien. Continuamos aquí en Amor 93.1, solo música romántica, con la mejor actitud, con la mejor música y con un tema súper interesante. De hecho, hoy tenemos confesiones de un radioescucha y quiero preguntarte algo aquí entre nos. ¿Alguna vez una pareja intentó cambiarte? ¿Cambiar tu forma de ser? Bueno, pues hoy confiésalo, puedes dejar tu comentario en Facebook, búscame como Brenda Tapia en Amor y también te hago la invitación para que me sigas en Instagram y TikTok como Yo Soy Brenda Tapia. Y vamos a comenzar aquí en Amor.
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2: Con una muy buena canción de Maná y esta canción se titula Eres mi religión.

Ya 12 de la tarde con 14 minutos. Acabamos de escuchar Si me hubieras llamado ayer con Hash, aquí en Amor 93.1, solo música romántica. Yo soy tu amiga Brenda Tapia y te pregunto, ¿alguna vez una pareja intentó cambiarte? A ver, Erika me dejó un comentario aquí en Instagram y dice, hola Bren, mira, yo estuve con alguien que poco a poco me fue apagando. Al principio eran comentarios pequeños, que hablaba muy fuerte, que me reía demasiado, que era muy intensa, y yo pensé que eran detalles que podía mejorar por amor. Pero un día me di cuenta de que ya no estaba actuando como yo y estaba intentando convertirme en la persona que él quería que fuera. ¡Qué fuerte! Güero Richigan dice, a mí me dijo que dejara la casa y la pesca y dije, no puedo cambiar, así soy y vámonos. Muchísimas gracias, chicos. Gracias por participar, por dejar su comentario. Y yo creo que algo de lo que dice el güero es muy cierto. Tú te vas a dar cuenta que la pareja te quiere cambiar, sobre todo cuando te aleja de cosas que forman parte de tu identidad, de tus amigos, de tus hobbies, tus metas o tus logros o tus gustos, ¿no? Empiezan a ser vistos como un problema. Una pareja puede influir, pero no debería borrarte del mapa y sobre todo alejarte de lo que tú quieres y de lo que te gusta. Yo soy tu amiga Brenda Tapi y continuamos con más música aquí en Amor 93.1, solo música romántica. Y te dejo con algo de Luis Miguel y esta canción se titula La Bikina.

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3: Y quiero mandarle saluditos a la gente bonita que anda aquí en Instagram, a Luis Pelayo, Giovanni Cortés, a Luis Arthur. Muchísimas gracias por acompañarme y te hago la invitación para que me sigas en TikTok como Yo Soy Brenda Tapia. Y checa los temas de parejas tóxicas.

Ya estoy de regreso contigo aquí en Amor 93.1, solo música romántica. Yo soy Brenda Tapia, acabamos de escuchar Sauvignon Blanc con la Rosalía, también a través de la aplicación de iHeartRadio. Y continuamos con las confesiones de un radioescucha y te pregunto, ¿alguna vez una pareja intentó cambiarte? Vanessa dice, hola Brendita, déjate platico que mi ex siempre me decía, deberías de ser más como tal persona. Me comparaba con otras mujeres y yo terminé dudando de mí. Y con el tiempo entendí que una pareja puede inspirarte a crecer, pero no hacerte sentir que tienes que competir con alguien para merecer un amor. ¡Qué bueno que te diste cuenta! ¡Qué bueno! Muchas gracias por compartirlo. Sandra dice, yo dejé de hacer muchas cosas porque a mi pareja no le gustaban, por ejemplo mis amistades, mis gustos, mi forma de ser, y un día me pregunté en qué momento dejé de ser yo, y ahí entendí que una relación sana suma y no te borra. Me encanta lo que acabas de decir, muchísimas gracias por participar. Híjole, es que tú te vas a dar cuenta porque, por ejemplo, también usan el amor como condición para que cambies. El clásico, ¿no? Es que si me amaras, serías diferente. Pero recuerda que el crecimiento en pareja debe salir del acuerdo y el respeto, no tanto del miedo a perder a alguien. Así que te voy a dejar con una frase. Una relación sana no busca crear una persona nueva. Busca que dos personas crezcan sin dejar de ser ellas mismas. Y con eso nos vamos con algo de Ricky Martin. Esta canción se llama Tal Vez y lo escuchas aquí en Amor 93.1, solo música romántica.

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6: En Amor ya son las 12 de la tarde con 39 minutos.

Qué buena canción de Yuri. Acabamos de escuchar De qué te vale fingir. Aquí en Amor 93.1, solo música romántica. Yo soy tu amiga Brenda Tapia y quiero compartir contigo en este momento la afirmación. Hoy martes me rodeo de personas que celebran mis sueños y caminan conmigo en armonía. Además, me brindan paz y bienestar con su presencia. Recuerda que tu entorno moldea tu manera de pensar, de hablar y hasta de soñar. Sobre todo que las personas con las que más convives, claro que influyen directamente en tu mentalidad, en tus hábitos y tus resultados. Así que si te rodeas, por ejemplo, de quienes se quejan, critican o se conforman, pues poco a poco vas a absorber esa misma energía. Piensa, analiza qué tipo de energía tienes a tu alrededor. Y te comento que la afirmación ya la puedes encontrar en mi muro de Facebook. Búscame como Brenda Tapia en Amor. Y también la podrás encontrar en nuestro Facebook oficial de amorfm.mx. Quiero mandarle saluditos a Eve Quesada, a Víctor Dávalos, Maggie Guerra. Muchísimas gracias por acompañarme. ¿Y qué les parece si nos vamos con algo de David Bisbal? Y esta canción se llama Vivir así es morir de amor. Y lo escuchas aquí en Amor 93.1, solo música romántica.

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3: Buenas, buenas, buenas tardes, mis amores, feliz martes, ¿cómo están, eh? Yo espero que muy bien y de buenas. Carlos Piña y yo ya traemos la camiseta bien puesta. Oigan, en esta hora les traigo el menú del día. Hoy les traigo una receta de una pechuga de pollo con calabacita, súper delicioso, para que vayan por su pluma y su papel para que se preparen ahorita que les comparta la receta. Y también quiero hacerles la invitación para que me sigan en redes sociales, para que estemos en contacto, para que puedas participar. En Facebook estoy como Brenda Tapia en Amor, Instagram, TikTok, me encuentras como Yo Soy Brenda Tapia. Quédate, estás en Amor 93.1.
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3: Y vamos a comenzar con algo de Belanova y esta canción se titula Por ti.

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1: Ya estoy de regreso contigo aquí en Amor 93.1, solo música romántica. Yo soy Brenda Tapia, 1:11. Hoy te traigo la receta de una pechuga de pollo con calabacitas. Si te dejaron comer mucho pollo y ya no sabes ni cómo prepararlo, yo creo que esta es una muy buena opción. Vamos a necesitar 2 dientes de ajo, 1/2 cucharadita de comino, 2 cucharadas de paprika, 2 cucharadas de orégano seco, 6 cucharadas de aceite de oliva, 4 pechugas de pollo, 4 calabacitas en rebanadas largas y por último, 1 taza de hojas de betabel. ¿Por qué el pollo es tan bueno? Fíjate que los expertos dicen que es buenísimo sobre todo para personas que realizan ejercicio porque es rico en aminoácidos esenciales que el cuerpo necesita. Y gran parte de la proteína de este alimento se usa para formar lo que es el tejido muscular. No le cambies porque en la siguiente intervención te comparto el procedimiento. Vámonos con algo de Enrique Iglesias. Esta canción se llama Cuando me enamoro y lo escuchas aquí en Amor 93.1, solo música romántica.

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1: Ya 1:27 p.m. Muchísimas gracias por continuar conmigo aquí en Amor 93.1. Solo música romántica. Yo soy tu amiga Brenda Tapia. Hoy con la receta de una pechuga de pollo con calabacitas. Y ahí te va la preparación. Primero vamos a exprimir lo que es el ajo en un tazón pequeño. Vamos a agregar lo que es el comino, la paprika, el orégano y el aceite de oliva. ¿Ok? Después vamos a mezclar y vierte en una bolsa de plástico, salpimienta lo que son las pechugas y agrégalas. Y vamos a marinar, marina ahora sí que en el refrigerador durante mínimo unas 2 horas. Vamos a sellar las pechugas en una sartén por ambos lados y las vamos a hornear por 10 minutos a 180 grados. Y mientras tanto vamos a asar las calabacitas en una plancha caliente y las vamos a servir acompañando las pechugas y decora con las hojitas de betabel y listo. De hecho, si andas como en un mood muy fitness, uno de los beneficios es que el pollo te va a permitir tener una dieta saludable porque es muy bajo en grasa, lo cual te va a permitir cuidar lo que es tu peso actual. Y continuamos con más música aquí en Amor 93.1, solo música romántica, y te dejo con Hombres G y esta canción se titula Temblando.

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0: Mis amores, ya llegó el momento de despedirme, 1:43 PM. Yo soy tu amiga Brenda Tapia. Oye, quiero comentarte que la pechuga de pollo con calabacitas, ahorita que termine el programa, la voy a publicar en mis historias de redes sociales para que lo cheques. En Facebook estoy como Brenda Tapia en Amor y en Instagram búscame como Yo Soy Brenda Tapia y ahorita subo la receta para que la puedas preparar. Y ahora sí me despido de la gente bonita que se estuvo reportando conmigo en este día, de Maggie Guerra, Lisa Mercado, José Sánchez, Pérez Ricky, también me despido de Dori Nena, de Benjaim Rodríguez, que me escucha en Las Vegas, Alejandro Cardona, Michelle Moreno, ¿quién más? Gabriel Uriarte, Obed García. Muchas gracias, Fernando Tavares. Y aquí anda Carlos Piña, nada más dando vueltas con la camisa bien puesta. ¿Sí? A ver, ¿vamos a ganar hoy, Piña?
1: Sí, yo digo que sí ganamos.
0: A ver, ¿qué?
1: Yo ¿sí? digo que sí ganamos.
0: ¿Sí ganamos? Sí, ¿cuántos? Sí, sí.
2: 2-1.
0: 2-1. Ya dijo Piña, ¿eh?
1: ¿Cuál es el tuyo?
0: 3-1.
1: ¡Ay! Hay que ser positivos, venga.
0: Yo ando con la vibra todo lo que da. Oye, como dijo Belinda, ando al 1000, o como dijo, sí, al 1000, porque al 100, cualquiera. Vámonos pues a comer. Y al rato, ahí nos ponemos al corriente con el partido de hoy, ¿verdad? Cuídense mucho, que tengan excelente martes y mañana nos escuchamos 10 de la mañana, si Dios y la vida lo permiten. Bye, bye.

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2: Hola, hola, queridos amigos, bonito martes, bienvenidos a Amor 93.1, solo música romántica. Espero que se encuentren muy bien, un martes futbolero. Oigan, ya traen la camisa de México, me imagino que sí, quédense conmigo. Hoy es martes de datos curiosos y además estaremos platicando de cómo manejar los celos o inseguridades de nuestra pareja cuando sospechan o tienen, digamos, dudas por algún compañero de trabajo o por algún amigo o amiga. Vamos a comenzar esta hora con Natalia Lafourcade hasta la raíz. Estás en Amor 93.

Escuchamos Ike de José José en Amor 93.1, solo música romántica. Yo soy tu amiga Carla Moreno, esperando que te encuentres muy bien en este martes. Oigan, son las 2 de la tarde con 9 minutos, la hora de la comida. Que tengan muy buen provecho, cuéntenme cuál es el menú de hoy. Pueden ponerse en comunicación en mi Facebook, Carla Moreno, locutora de amor, o en Instagram, Carla Moreno FM. Hoy estaremos platicando de cómo sobrellevar los celos o inseguridades cuando, bueno, vemos que nuestra pareja pues tiene compañeros de trabajo, amigos, porque muchas veces esta comunicación o esta relación en los espacios propios de cada persona, que es el trabajo, reuniones, convivencias, suele desatar en muchas personas esa inseguridad, esos celos o ese miedo a sentirse reemplazado. ¿Tú lo has vivido en tu pareja? Bueno, cuéntame tu experiencia a través de mi Facebook, Carla Moreno, locutora de amor, que hoy estaremos platicando justamente de cómo evitar que esto desgaste nuestra relación de pareja. Vamos con esto de Las Flans, Las Mil y Una Noches en Amor 93.1, solo música romántica.

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3: Amigos, hoy tenemos datos curiosos aquí en Amor 93.1, solo música romántica. Yo soy Carla Moreno y quiero contarte el siguiente que de verdad es sorprendente. ¿Tú sabías que existen algunos peces como los cíclidos africanos que incuban sus huevos dentro de la boca? Así es, puede ser la madre o puede ser también el padre. Los protegen ahí hasta que nacen y las crías puedan nadar. Y durante ese tiempo, bueno, como lo imaginaremos, si tienen los huevos en la boca, pues no pueden casi comer y usan su boca solamente para mantener los huevos oxigenados. Y ahí te va, el periodo de incubación suele durar entre 2 y 4 semanas dependiendo de la especie. En caso de peligro, las crías pueden volver a esconderse dentro de la boca de su progenitor. Tengo un video donde se ve justamente cómo tienen los huevos en la boca. Bueno, así como se escucha, te lo voy a publicar en las historias de mi Instagram, Carla Moreno FM, para que lo cheques. Rosana, si no estás aquí en Amor 93.1, solo música romántica.

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1: Ruleta rusa de Kenia Oz, lo escuchaste en Amor 93.1, solo música romántica. Yo soy Carla Moreno, son las 2 de la tarde con 38 minutos. Queridos amigos, traigo para ustedes la afirmación, este mensaje que te va a ayudar a darle una intención a tu día, a ponerle esa motivación a lo que estás haciendo. Hoy martes te invito a que juntos decretemos esta afirmación que dice así: me rodeo de personas que celebran mis sueños y caminan conmigo en armonía. Además, me brindan paz y bienestar con su presencia. Esta afirmación la vas a encontrar en mi Facebook, Carla Moreno, locutora de Amor, y en el Facebook oficial de Amor, estamos como Amor FM. Síguenos para que no te pierdas nada de lo que estamos preparando para ti. Vámonos ahora con esto de Chayanne, Me enamoré de ti, en Amor 93.1, solo música romántica.

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2: Hola, hola, queridos amigos, muy buenas tardes, bienvenidos a Amor 93.1, solo música romántica. Yo soy Carla Moreno, feliz de poder acompañarte. Hoy martes, comenzamos con una hora de música continua y además hoy estaremos hablando acerca de cómo manejar cuando hemos tenido problemas con nuestra pareja por celos de amigos, de compañeros de trabajo. Participa a través de mi Facebook, Carla Moreno, locutora de Amor. Además es martes de datos curiosos. Vamos a iniciar esta hora con algo de Marc Anthony, Vivir mi vida, en Amor 93.1.

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1: Escuchamos Te lo agradezco, pero no, de Alejandro Sanz en Amor 93.1, solo música romántica. 3 de la tarde con 17 minutos. Amigos, muchas gracias por estar aquí. Saludos para mi querida Margarita Pérez, para Robert de la Ciudad de México. Claro, amiga, ahorita te mando el video del dato curioso que les mencioné hace un ratito, del huevo, que del pez que incuba los huevos en la boca. Bueno, a ver, hoy estamos platicando acerca de cómo sobrellevar los celos o inseguridades con nuestra pareja por compañeros de trabajo o amigos en nuestra relación. Fíjense que, bueno, por acá a través del Facebook yo les preguntaba si han tenido problemas de este tipo en su relación de pareja. Dice Nash Salmerón, sí, y fíjate que acabó siendo cierta la sospecha, tristemente. ¡Ay! También dice Robert Rivera, alguna vez sí, pero gracias, estoy bien ya mentalmente y mi actitud me ayudó mucho para no dejar que me manipularan con comentarios. Fíjense que en ese tipo de situaciones es importante fortalecer la confianza con acciones. Si empiezan a haber esas inseguridades en nuestra relación, bueno, recordemos que la confianza no solo se construye diciendo, confía en mí, todo está bien, se construye con comportamientos, ¿no? Hay que ser coherentes entre lo que decimos y lo que hacemos. Hay que tener quizá este detalle de presentarle a personas importantes a nuestra pareja, no esconder conversaciones o situaciones relevantes, mostrar interés por la relación. Recuerden que la tranquilidad nace más de la seguridad diaria que de promesas que podamos repetirle a nuestra pareja. ¿Lo has vivido? Cuéntame a través de mi Facebook, Carla Moreno, locutora de amor. Y ahorita con gusto te mando el dato curioso, amiga. Vamos con esto de Amanda Miguel. ¿Cómo sabe quién soy? En Amor 93.1, solo música romántica.

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1: Así es, amigos, les traigo los datos curiosos aquí en Amor 93.1, solo música romántica, y el siguiente te va a sorprender. ¿Tú sabías que existe una comunidad en Indonesia de personas que construyen sus hogares a más de 30 metros de altura entre los árboles? Así como lo escuchas, se llaman los Korowai, que es un pueblo indígena que vive en los bosques remotos de Papua, que está en Indonesia. Y bueno, durante mucho tiempo permanecieron con poco contacto con el mundo exterior, desarrollando una forma de vida completamente adaptada a la selva. Su característica más famosa son sus casas justamente en los árboles, construidas sobre grandes troncos para elevarse por encima del suelo. Estas casas se elaboran con materiales de la naturaleza como madera, hojas, fibras, y la altura les permite protegerse tanto de inundaciones como de animales y otros riesgos del entorno selvático. De verdad, parece sacado de una película. Tengo las imágenes de este pueblo indígena, te las voy a publicar en las historias de mi Instagram. Me encuentras como Carla Moreno FM, para que veas que sí, sorprendente que sigan pues habiendo estas comunidades, ¿no? Y que vivan de esta manera entre los árboles, imagínate nada más. Vamos ahora con esto de Juanes, Nada Valgo Sin Tu Amor. Estás en Amor 93.1, solo música romántica. Quédate conmigo.

Escuchamos Maldita Primavera de Yuri en Amor 93.1, solo música romántica. Te acompaño esta tarde, yo soy Carla Moreno y hoy traigo para ti la afirmación, esta afirmación que dice así. Hoy martes 30 de junio repite. Me rodeo de personas que celebran mis sueños y caminan conmigo en armonía. Además, me brindan paz y bienestar con su presencia. Esta afirmación tan bonita te la voy a dejar en mi Facebook, Carla Moreno, locutora de amor, por si gustas descargarla. Vámonos ahora con algo de la quinta estación. Esto se titula Daría y la escuchas en Amor 93.1, solo música romántica. Quédate.

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3: Hola, hola amigos, buenas tardes, ¿cómo están? Bienvenidos a Amor 93.1, solo música romántica. Yo soy Carla Moreno, te acompaño esta tarde, gracias por sintonizar, quédate conmigo, hoy es martes de datos curiosos. Además, estaremos platicando de cómo sobrellevar los celos o inseguridades con nuestra pareja por compañeros de trabajo o por amigos o amigas. ¿Has vivido una situación como esta? Bueno, compárteme tu experiencia, qué te funcionó, qué hiciste en tu relación de pareja en mi Facebook, Carla Moreno, locutora de amor. Vamos iniciando con esta hora. David Bisbal nos trae Dígale en Amor 93.1.

Escuchamos a María José con Mi Amor Amor en Amor 93.1, solo música romántica. Yo soy Carla Moreno, te acompaño esta tarde. Hoy, amigos, platicando de cómo sobrellevar los celos o inseguridades en nuestra relación de pareja, sobre todo cuando estos celos son causados por algún compañero, compañera de trabajo, por alguna amistad. ¿Has vivido algo por el estilo? Cuéntame cómo lo resolviste, porque aquí, amigos, si se llega a presentar una situación así en nuestra relación, es importante crear acuerdos claros como pareja. ¿Por qué? Porque para nosotros podemos, pues, tener una percepción de qué es una falta de respeto y para la otra persona puede ser muy distinta, ¿no? Entonces, es importante no asumir que ambos piensan igual. Algunos temas, por ejemplo, de los que podemos dialogar es: ¿qué consideras que es una falta de respeto? ¿Qué tipo de mensajes consideras que cruzan la línea? ¿O qué tipo de acciones, no? Por ejemplo, a veces que te llamen después de cierta hora, pues para algunas personas como que es raro, ¿no? Y a lo mejor no puede que sea algo de nada de sospecha, pero ya el tener esos acuerdos nos va a permitir tener mayor claridad en nuestra relación. Y es importante que los acuerdos no deben de sentirse, ¿no?, como reglas de vigilancia, sino como una forma de cuidar nuestra relación. Porque a veces, bueno, surgen ese tipo de cosas y lo primero que hacemos es sacar el control como solución, ¿no? Sentimos miedo y entonces intentamos calmarlo revisando el teléfono de nuestra pareja, preguntando constantemente en dónde estuvieron o buscando pruebas, ¿no? Como buscando, como dirían por ahí, la evidencia, ¿no? Y eso puede dar una sensación momentánea de alivio para los que lo están sufriendo, pero aumenta la inseguridad y además puede hacer crecer un problema de pareja. Entonces, es importante tener comunicación y evitar el control como una solución. ¿Tú qué opinas? Vámonos con esto de Mecano, Hijo de la Luna, en Amor 93.1, solo música romántica.

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1: Vámonos con los datos curiosos aquí en Amor 93.1, solo música romántica. Fíjate nada más lo que te voy a platicar. ¿Tú sabías que existen algunas especies de tiburones que cuando son bebés, entre ellos pueden matarse? Así es, pueden comerse a sus propios hermanos incluso antes de nacer, amigos. Y este fenómeno se llama canibalismo intrauterino o adelfofagia. Fíjense que un ejemplo famoso es el tiburón toro de arena. Dentro del vientre de la madre, algunos embriones comienzan su desarrollo, pero los más grandes pueden atacar y devorar a los más pequeños. Y al final, normalmente solo sobreviven los embriones más fuertes que nacen más grandes y con ventaja para sobrevivir. ¡Wow! Y este comportamiento es una estrategia evolutiva. En lugar de que nazcan muchos bebés pequeños con pocas probabilidades de vivir, la madre termina teniendo menos crías, pero más desarrolladas y con mayores posibilidades de sobrevivir. Te voy a dejar todos los datos curiosos en mi historia de Instagram, Carla Moreno FM. Vámonos ahora con Sin Bandera, que lloro. Estás en Amor 93.1, solo música romántica.

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Acabamos de escuchar, querido hijo mío, de Diana Vanoni en Amor 93.1, solo música romántica. Yo soy tu amiga Carla Moreno, es un gusto poder estar contigo esta tarde. Hoy, amigos, vamos juntos a decretar la afirmación, esta afirmación que dice así: me rodeo de personas que celebran mis sueños y caminan conmigo en armonía. Además, me brindan paz y bienestar con su presencia. Este mensaje nos lo vamos a quedar para cerrar con broche de oro este mes, para iniciar con la mejor energía el mes de julio. Esta afirmación te la voy a dejar en mi Facebook, Carla Moreno, locutora de Amor. También en el Facebook oficial de Amor estamos como Amor FM. Vámonos ahora con algo de José José. Vamos a darnos tiempo. Lo escuchas en Amor 93.1, solo música romántica.

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Hola amigos, buenas tardes, ¿cómo están? Bonito martes, bienvenidos a Amor 93.1, solo música romántica. Soy Carla Moreno, ya 5 de la tarde, última hora de programa, quédate conmigo, hoy es martes de datos curiosos. Además, hoy estamos platicando de cómo manejar los celos o inseguridades cuando son causadas por algún compañero de trabajo o algún amigo. ¿Lo has vivido en tu relación de pareja? Cuéntame a través de mi Facebook, Carla Moreno, locutora de amor. Vamos a iniciar. Estás en Amor 93.1.

Esto fue Ya lo sé que tú te vas, de Juan Gabriel, en Amor 93.1, solo música romántica. 5 de la tarde con 12 minutos. Saludos para mi amiga Alicia, para Giovanni, para Francisco Gabriel Torres. Gracias por estar aquí conectados, amigos. Hoy estamos platicando de si han tenido algún problema con su pareja por celos causados por algún amigo, alguna amiga, un compañero de trabajo. Dice por acá, mi estimado Luis Alberto dice, no, como no tengo pareja, pero a lo mejor sí alguna situación puede ocasionar esto. A ver, también aquí, amigos, es importante aprender a diferenciar cuando nosotros somos las personas que estamos sintiendo esos celos, si son celos normales o si hay señales preocupantes. Digo, de alguna u otra manera todos podemos llegar a sentir esa incomodidad ocasional, pero hay que prestar atención, ¿no? Cuando aparecen, por ejemplo, pues sí, a lo mejor situaciones que nos puedan hacer sospechar, o si quizás solamente se trata de una duda sin algún sustento, ¿no? Porque recordemos que también estar en pareja no quiere decir que la otra persona nos pertenezca, ya no pueda hablar con nadie, ya no pueda convivir, pero la confianza necesita libertad, respeto y responsabilidad de ambos lados. Y más si, claro, que esa relación nos interesa, tenemos que buscar la manera de llegar a un punto medio o a un acuerdo. Viene Rocío Dúrcal, fue un placer conocerte. Estás en Amor 93.1, solo música romántica.

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1: Amigos, les voy a compartir el siguiente dato curioso. Fíjense que es referente a un animal marino. Se habla de que para los humanos es muy valioso el vómito de ballena porque puede valer muchísimo dinero. Pero la realidad es que, bueno, no se trata como tal del vómito de la ballena, sino de ámbar gris, que es una sustancia que producen los cachalotes. Esto se produce en su sistema digestivo. Forma una masa cerosa alrededor de esos restos y con el tiempo puede expulsarla al mar. Y esta masa flota, se endurece y envejece con el sol y el agua salada hasta convertirse en ámbar gris. Y esto se usa

usado durante años, durante siglos en perfumería porque ayuda a que los aromas duren más tiempo. Por eso, ese trozo que llegan a encontrar en la playa puede alcanzar precios muy altos. Algunos ejemplares grandes y de buena calidad han llegado a venderse por decenas de miles de dólares. De verdad que son, se ve, pues sí, muy curioso esa masa que justamente la parten y la usan para diferentes cosas. Te voy a dejar el video en las historias de mi Instagram, Carla Moreno FM. Vámonos ahora con Shakira. Estoy aquí en Amor 93.1, solo música romántica.

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Sauvignon Blanc de la Rosalía en Amor 93.1, solo música romántica. Yo soy Carla Moreno, son las 5 de la tarde con 41 minutos. Queridos amigos, hoy ya hemos llegado al final del programa y gracias por su compañía, gracias por permitirme estar con ustedes. Mañana en punto de las 2 de la tarde, aquí nos escuchamos. Sigue disfrutando, sigue pasándola bonito. Quédate con excelente compañía aquí en Amor 93.1, solo música romántica. Te voy a dejar con esto de La Oreja de Van Gogh. Cuídate. Mañana aquí nos escuchamos. Cuídate mucho, disfruta de esa tarde futbolera. Hasta mañana.

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2: La selección mexicana quiere seguir ilusionando a la afición hoy a las